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13: Sí, ya a las 6 de la tarde con 8 minutos. Soy Delis Guerrero, ya

0: andamos muy mundialistas, andamos bien mexas, andamos ya saben de qué con la... ¿O con qué playera juegan? ¿Eh?
1: Hola, Werbits. Buenas tardes. Hoy gana México 2-1. Y si me puedes poner la de We Are One de Pitbull, una canción mundialista. Seguimos en Exa.
0: Híjole, yo digo que yo sigo con la idea de que vamos a ganar 2-0. Nos vamos a ir con 0 goles en contra. Estoy segura de eso. O sea, Ecuador no me va a venir aquí a meter un gol. Si no dejé que los checos nos metieran ni uno solo. Menos Ecuador, la verdad. Ando insoportable, yo lo sé, pero esos sorry bebés no nos meten gol. Oigan, y bueno, ya siendo las 6:09, arrancamos la segunda hora de programa. Cada vez estamos más cerca de que inicie este partido, que es uno de los más emocionantes, de los que más estábamos esperando, de los que esperábamos jugar contra... ¿Quién les había dicho? Los que se acabaron la cerveza en Boston. Los escoceses, claro. Según yo, era Escocia el bueno, pero pues no, nos tocó ahora Ecuador. Y andan bien volados también, ¿eh? Así que aguas. Pero de todas formas, yo hoy con la fe del mundo y en modo coquetamente manifestador, ganamos 2-0. 6:10, Delis Guerrero contigo. Vámonos con Bebe Rexha y Faithless. Esto es New Religion.

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1: Con 20 minutos, Delis Guerrero te acompaña a través de la frecuencia naranja. A ver, quiero saber, ¿hoy se pronostican lluvias? Se pronostica tormentón, ¿eh? O sea, no es así de que lluvia, sí, ahí nomás van a caer dos que tres gotas, hasta con trueno, relámpago y todo. Trueno, relámpago y toda la cosa, como ayer, que qué bárbaro, se estaba cayendo el cielo. Qué bonita lluvia, me encantan los días así, súper lluviosos, nostálgicos, melancólicos, que te traen así como que el chance de pensar, de meditar, de recordar cosas que te dicen que estás bien taruga. A veces, tampoco no. Sí, es bueno, es bueno, es bueno. Pero bueno, que empiece a llover después del partido ya, porfa, bye, ¿no? 90% probabilidad. Entonces, pues sí, yo voy a tener que ir por la chamarrita, el suétercito, algo que definitivamente sí se va a venir fuerte y además como que es probable que haga friecito. Ahorita estamos a 21 grados nada más. Híjole, yo salí tan veraniega, tan a gusto, tanto así que dije, no hombre, va a estar súper bien, no va a hacer nada de frío. Pues ya vi que sí. ¿Y saben qué? ¿Qué tiene? No importa, ahorita unos tequilas lo arreglan todo. Pues bueno, les cuento que estamos... ¿Qué estábamos haciendo? Ah, bueno, no, les voy a platicar. Resulta que la selección de Ecuador lanzó reclamo oficial después de los disturbios afuera del hotel previo al partido, pues, de hoy. O sea, imagínate nada más. Esta nota salió hoy a las 12, ¿no? Se trató de una serenata nocturna acompañada de, ya sabes, un ruidazo entre cantos, bocinazos, trompetas y mariachi, todo afuera del hotel, del hotel en su lugar de concentración, y provocó la respuesta oficial de la Federación Ecuatoriana de Fútbol, la FEF. Generó polémica en redes sociales, por supuesto, en medios, y de hecho Ecuador exige juego limpio y lanza mensajes tras el incidente. Dice en el comunicado difundido del martes por Fox Sports, la Federación Ecuatoriana de Fútbol informa que envió un reclamo formal a la organización del torneo. La federación señala, este proceder dista mucho de los principios de juego limpio, equidad y unidad que un mundial de fútbol debería respetar. Relájense tantito. Y es que sí, hay videos en donde se muestra, ya sabes, la multitud ahí haciendo un tremendo rollo. O sea, había personas al aire libre frente a un edificio identificado como el hotel durante la noche. Y se observa, pues ya sabes, a la gente bailando, levantando los brazos, gritando, tenían un set de percusión, iluminación urbana. Bueno, pero están en la Ciudad de México también, relájense un chorro, ¿no? O sea, dice, confiamos que estos hechos antideportivos no empañen la fiesta futbolística que une dos países hermanos y en que prevalezcan en todo momento el respeto, la sana competencia y el fair play dan sentido a una Copa del Mundo. O sea, bueno, la federación hace llamado a las autoridades a vigilar y garantizar la integridad, por supuesto, de todos los jugadores, de su equipo técnico y también de los hinchas. Y rematan el mensaje con una advertencia: Ecuador siempre responderá en la cancha a estas acciones antideportivas. ¡Ajalas! Les digo que andan bien, bien piquis, pero filosos. De hecho, ayer en la noche, un grupo de aficionados acudió al hotel porque pues ahí supuestamente se hospedaba la selección de Ecuador. Y pues las seguidores del Tri llevaron serenata, cánticos, bocinazos, etcétera, etcétera, etcétera, etcétera. Y al parecer, bueno, no al parecer, realmente la intención, porque sí se vio ahí que se andaban organizando y todo el rollo, la intención era como evitar el descanso del equipo, mandarlos a jugar ojerosos, devastados, cansados y demás. Se difundió en redes sociales, por supuesto, desató discusiones, por supuesto. Y más sobre el límite del apoyo a la selección mexicana, las reglas de convivencia, del marco del mundial, etcétera, etcétera. Hay cosas que no se pueden evitar, lo sentimos mucho, pero bueno, el chiste es que no pasó a mayores, pero sí hubo queja. O sea, sí hubo queja. Y de hecho, pues la Federación Ecuatoriana de Fútbol solicitó a las autoridades tomar medidas, evitar este tipo de episodios y que esto altere el desarrollo normal de la competencia. Y es que pues no se había visto, no fueron al hotel de Corea, ni al hotel de los de Chequia, ni al hotel de ningún lado. Pero, pues bueno, después de las imágenes y de todo, y no, si les digo que uno no se deja, está bien, está bien. Por acá dice, o sea, hubo obviamente quien está en contra y otros que no están a favor. Por ejemplo, dicen, una cosa es apoyar a tu selección y otra, sabotear el descanso del rival. Y así como estos, así también hubo uno de, me parece muy mal que quieran ir todos a evitar el descanso de la selección de Ecuador al hotel que está ubicado en la dirección tal, no sé qué, que está, o sea, también dando dirección, ya sabes, como un no vayamos, pero sí vayamos, ahí nos vemos. En fin, 6:25, vámonos a un corte, soy Delis Guerrero, ponte Exa.
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0: 6:38 PM, Delis Guerrero acompañándote a través del 102.1. Y además, ya sabes, de buena vibra, buenas notitas. Vamos a hablar de las cosas que han estado pasando, de las cosas increíbles que están ocurriendo en estos momentos, en este mundial. Entonces, la primera es como la sorpresa, ¿no? Ya que Cabo Verde está jugando su primer mundial y nadie los ha podido golear. O sea, llevan 3 empates, pero bueno. Su siguiente partido es con Argentina y pues ya sabemos, Argentina viene bien apadrinado. Dígase Messi. De hecho, hablando de Messi, pues se ha convertido en el máximo goleador mundialista con 19 goles en todas sus participaciones. ¿Quién sabe cuántas participaciones? Digo, ¿quién sabe cuántos de estos goles con la mano, verdad? Ya vimos 1 o 2 en este mundial con manos. Pero yo creo que este es el mundial en el que más lo han ayudado. Lo que sí, el portero de Curazao anda invencible, ya que alcanzó el récord de atajadas en un mismo partido con 15. O sea, paró 15, ¡ajalas! Y sí, sí. Nos vamos con el famoso y sí, sí. O sea, México va invicto. 0 goles en contra. Hemos ganado todos los partidos en la fase de grupos y próximamente pasaremos a la que sigue sin goles en contra. Porque yo auguro que hoy Ecuador no nos mete ni uno, ni uno. Bueno, está la demostración de fuerza también. Ecuador no es un rival fácil. Ya demostró potencial al vencer a Alemania. Y además está jugando como pez en el agua, en su hábitat básicamente, con el clima que lo favorece en todo. Cristiano Ronaldo, chiquito bebé, se convirtió en el primer futbolista en anotar al menos un gol en 6 mundiales al hilo. ¡Ah! O sea, todavía mejor, ¿no? Más. Y bueno, este es el torneo más visto, ya que 4.7 millones de personas han asistido a los estadios hasta el momento. Y este ha sido el mundial con más asistentes. Estamos siendo vaya, vaya, qué buenos anfitriones. ¿Y qué onda? ¿Ya listísimos para gritar gol hoy? Es que yo creo que este es el mundial que está acabando con muchos mitos. O sea, imagínate que la victoria de Ecuador contra Alemania demostró que pues, las potencias ya no son intocables. También Curazao y Cabo Verde, que pues han levantado como auténticos muros defensivos, que han dado sorpresas, que se están viendo que están dando batalla, que bueno, no es como cualquier cosita, que han venido con los patrocinios que tienen, por ejemplo, no sé, Alemania, Francia, Argentina. Pero bueno, no solamente los equipos están haciendo historia, está Lionel Messi, Cristiano Ronaldo, rompiendo récords y todo el show, y andamos contentos porque y sí. Y bueno, todavía hay un largo camino por recorrer, por supuesto. Apenas vamos arrancando la cuarta vuelta y vamos a ver qué es lo que sucede. Vamos a ver qué es lo que se viene y auguremos puras cosas bonitas. Manifestemos que toda la vida nos lleguen cambios para mejorar. Y hoy por lo menos sin gol nos vamos, señoras y señores. Nosotros si goleamos, metemos 2 por lo menos, pero Ecuador no nos mete ni uno. Regreso con más, ponte Exa.
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pues bueno, aparte de todo, mira, ya no puede andar como que presumidillos y todo el rollo, porque ¿qué creen? Pues hoy jugó Francia contra Suecia y ganó Francia 3-0. Oh yeah, baby, en esta gran eliminatoria, pero eso no es lo mejor de todo. Lo mejor de todo es que Mbappé ya alcanzó a Lionel Messi con los goles y Erling Haaland también metió gol hoy en su partido, también ganando, por supuesto, con 2 goles, pero Erling Haaland, que ahorita se convirtió ya en la estrella del mundial. O sea, definitivamente este bombonzazo está conquistando no solamente los corazones de las mujeres que lo siguen, de todos en general. Porque es simpático, es bonito, es súper agradable. Yo no considero que sea de los más guapos de del mundial, pero sí tiene cuerpazo, por supuesto, obvio, tenía que ser futbolista. Pero es muy agradable, es muy simpático, es lindo, eso de que tiene aura, ya sabes, bella. Tiene ángel, Erling Haaland, y se ha convertido en una de las estrellas ahora del mundial precisamente por eso, por el angelototote que lo acompaña. Y bueno, pues les va pisando el talón a Messi y Mbappé con 5 goles en este mundial. Entonces, así están las posiciones. En número 1, Kylian Mbappé con 6 goles. Lionel Messi con 6 goles también. Erling Haaland en tercer lugar con 5 golecitos. Entonces, pues esto todavía no se acaba. Vamos a ver qué tal y probablemente este jugador los alcance al argentino y al francés. Pero bueno, todavía se disputan muchos buenos jugadores que no han jugado y que probablemente lleguen a alcanzarlos. Así que vamos a ver qué rollo. Por lo pronto, vámonos con más música. Esto es a cargo de Maluma, es Amor de mi Vida. Ya a las 6:54.

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4: ¡Venga! Estamos en vivo a través de la cadena Exa, la cadena La Mejor, en el YouTube de MBS Noticias. Estamos muy contentos de estar en este momento. Lamentablemente, por el tema del retraso del partido, por cuestiones de una tormenta eléctrica que cayó en el estadio en Ciudad de México, se retrasó el juego de nuestro país. Pero aquí los invitamos a que nos sigan en este momento, que estén con nosotros, porque aquí le vamos a ir diciendo minuto a minuto cómo va este encuentro entre México y la selección de Ecuador. Si usted no lo sabe, si usted está pendiente de qué está sucediendo, al momento la selección mexicana está ganando 2-0. Está en el medio tiempo. De Julián Quiñones y también de Raúl Alonso Jiménez tienen al cuadro de Javier Aguirre ganando en este partido 2-0 ante la selección de Ecuador. Señora, ¿qué trae usted?
5: Nacionalizar
6: ay, verdad, tanto papeleo y todo valió tantísimo. La pera, Quiñones, hoy te amamos, todo México te amamos. Yo hasta estoy, pues, pensando en que me hagas un hijo. Claro que sí, así que bueno.
4: Es casado, Juliancito. Le mandamos un fuerte abrazo a toda la familia de Julián Quiñones, que sin duda, pues, está siempre muy, pero muy pendiente de todo lo que sucede con Julián Quiñones. Y hoy la selección ha jugado muy bien en este partido que arrancó a las 8:00 p.m. En el primer tiempo, demostrando poderío, buen fútbol, gran partido de Alvarado, gran conexión con Mora, gran forma de encontrar a los compañeros en todo momento, de sacrificar cuando tienen que ir hacia atrás, la aparición de Tala Rangel en una atajada, señora, un gran partido al momento de México.
6: Ay, yo de verdad estoy muy emocionada, comadres, repórtense y díganme dónde están ustedes en este momento viendo emocionadas el fútbol, porque qué barbaridad, oye, cuánto chamaco nuevo que el que le está metiendo duro, el susto a los de Ecuador. Yo de repente los veo como preocupados, de repente los veo como que les tienen miedo, mendigos.
4: Está por arrancar el segundo tiempo. Aquí le iremos mostrando el marcador durante todo este programa, porque hoy tenemos un gran programa. Está con nosotros Rocola Capital. Aquí vamos a hacer contacto con MBS Deportes. Estará David Faitelson con nosotros. Estará Luis Castillo también en este programa. El Sar Aguilar. Mont Gómez, que anda en los Fan Fest y en el tema del Zócalo y demás, platicando. Marianita, que la mandamos al Ángel también, para ver cómo anda la cosa en el Ángel.
6: Marianita, y por supuesto, la vidente número uno de México. México, es que correcto. En un momento más sabremos si es una charlatana o es una deidad de las visiones, de la adivinación, vamos a decirlo de alguna manera.
4: Está arrancando el segundo tiempo, está arrancando el segundo tiempo. La selección de nuestro país está ganando 2-0 al momento. Este partido en la cancha del Estadio Ciudad de México. Pueden comentar en este momento a través de la transmisión. Vamos a mandar algunos saluditos, señora. Dice por acá, hola amigos sin derechos, saludos. Dana Yepes, saludos también. Dice por acá desde la Gustavo Madero, saludos también a toda la gente de Tamaulipas que también nos están siguiendo. Ay, saludos a Rosa Concha. No se pierdan los viajaderos de YouTube de Rosa Concha, dice en Torreón, Coahuila.
6: Ay, mira, le mandamos muchos besos a la gente de Torreón, Coahuila y a toda la gente que nos está pues no solamente sintonizando, sino también viendo a través del Tuyut, que le llaman. Y bueno, pues también que nos está escuchando en toda la República Mexicana.
4: De acuerdo.
6: Que si Acapulco, que si Durango, que si Tijuana,
4: Monterrey,
6: que si Mérida.
4: A toda la gente de todo el país.
6: Ahora le mandamos muchos besos. Y bueno, pues, ¿qué te parece, Francisco Ánimas?
4: Dígamelo.
6: Licenciado Francisco Ánimas, ¿qué le parece si nos vamos a escuchar, ver y sentir a Marianita, que está ya en el Paseo de la Reforma, ¿eh?
4: Adelante, Marianita, Gisette.
6: Ay, te escuchamos, hermana.
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7: Amigos sin derechos, vamos a preguntarle a los mexicanos qué van a hacer o dejar de hacer si gana México. Amiga, ¿cómo estás? ¿Y qué dejas de hacer si gana México?
8: Dejo de ser migajera.
7: ¡Oh! ¿Qué dejan de hacer si gana México?
8: No, pues me porto bien.
4: Hoy gana México.
7: Hoy gana México.
8: Hoy gana México.
9: Hoy gana México.
4: Hoy gana México.
7: Bueno, ¿y qué van a dejar de hacer o hacer si gana México?
4: Me tatúo al Vasco.
7: ¿Acá?
10: También me tatúo.
7: ¿Se tatúan al Vasco? Sí lo van a hacer.
4: Al Vasco aquí.
7: ¿Y Ulises, qué vas a dejar de hacer si gana México?
10: ¿Qué voy a dejar de hacer? ¿Qué vamos a dejar de hacer?
11: Pues no chambeamos mañana.
10: ¡Mañana no chambeamos!
12: ¡México! ¡México! ¡México! ¡México!
7: A ver, ¿qué van a dejar de hacer o qué van a hacer si gana México?
13: No tomo cerveza hoy.
10: Empiezo a correr encuerado aquí todo Reforma.
7: Ok, bueno. Amiga, ¿qué vas a hacer o dejar de hacer si gana México?
9: Dejar de tomar.
7: Muchas promesas, ¿eh? Quiero ver si sí cumplen. A ver, ¿qué vas a hacer o dejar de hacer si gana México?
9: No, ahora sí dejar de tomar bien.
7: Este es el ambiente que solo tenemos los mexicanos. Regresamos al estudio de Amigos Sin Derechos.
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4: Ahí quedó también el reporte de Marianita Gisette desde Reforma, que pues ya está repleto de aficionados mexicanos y que también se han hecho sentir en el Estadio Ciudad de México.
6: Oye, ¿cómo
4: señora?
6: No, cómo no, y además, bueno, pues ya, mira, ya huele, ya vuela, ya se siente por todos lados también la famosa, esta que les echan en la cara, ¿cómo se llama?
4: Espuma.
6: La espuma, no, hombre, están todos ya espumados en este momento, y bueno, pues también a todos aquellos que nos están escuchando y que tienen ahí en su cantón la chelas ya abiertas, el tequila ya servido, comuníquense con nosotros para que nos digan dónde andan viendo el partido de México, que yo lo dije el día de ayer, ahorita más adelante lo voy a decir, gana México, ¿eh?
4: Es correcto.
6: Gana México.
4: Ya arrancó la segunda parte, México está arrancando igual como lo hizo en el primer tiempo, acaba de disparar Alvarado, una gran oportunidad, terminó por fuera, pero bueno, Alvarado termina por hacer un gran tiro al arco del equipo ecuatoriano. Lamentablemente lamentablemente no terminó en gol, pero bien Alvarado haciendo las cosas como se debe el cuadro mexicano, que al parecer no tuvo cambios para esta segunda mitad, y aquí le estaremos platicando minuto a minuto cómo van sucediendo. Vámonos a los otros partidos que se vivieron el día de hoy. Es que la selección de Noruega se clasifica tras eliminar a Costa de Marfil. El equipo de Noruega ganaba 1-0, después empata Costa de Marfil, lo hace de buena forma el equipo africano, partido cerrado y demás. No había aparecido Erling Haaland, quien termina por marcar el segundo gol del encuentro. 2-1 gana Noruega, lo hacen de una forma bien, no rompieron quiniela los marfileños y terminaron por hacer un partido de verdad interesante los noruegos, que festejaron de una forma espectacular. Aquí lo vamos a poner en redes sociales, cómo tocan un tambor y hacen todos al mismo tiempo la seña de unos
6: corremadores,
4: exactamente. Sí, a ver, ¿cómo sería, raza? Vénganse para acá. Vamos a invitar a los noruegos con unos unos haitianos.
6: Aquí unos noruegos de la Buenos Aires. A ver.
4: En lugar de noruegos, ¿qué serían, señora?
6: Pues serían
4: como lancheros,
6: como,
4: ¿de dónde?
6: Sí, como de allá de Xochimilco. Como de una trajinera que está bien pedorra.
4: Ay, es correcto.
6: Oye, sea, en el otro, bien fea.
4: Y en el otro partido, señora, uno de sus favoritos volvió a aparecer. Kylian Mbappé, quien marcó goles en este partido de Francia contra la selección de Suecia. Se decía que quizá iba a ser un encuentro más cerrado, pero hoy demostró Francia que es candidato al título. Yo creo que el candidato más firme al título de esta competición es la selección de Francia. Lo hicieron de una forma espectacular. Dembélé, que está increíble. También Mbappé, que está tras el seguir a Messi constantemente por ser el máximo goleador en la historia de las copas. Y bueno, la verdad es que ha sido un gran partido. Francia se califica a la siguiente fase. Francia va a estar en la siguiente ronda y ahora tendrá enfrentamiento directo. Más adelante les diremos con quién, para que vayan ustedes armando sus llaves de cómo se fueron dando los resultados el día de hoy.
6: Oye, pero el hombre que viene a continuación, porque también toda la noche nos acompaña con su comentario tan acertado, con ese aire tan varonil que él tiene, es grande, es apiñonado, es fuerte y bueno, pues es parte de la familia de MBS pues Deportes. Así que nos vamos con esta cápsula que tiene ni más ni menos que mi papucho de papucho. Le mando besos allá donde las arañas tejen su nido, a el zar. Claro que sí.
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5: Hola, hola, hola, Jessy, Fer, un abrazo para los amigos sin derechos, mucho que platicar, caramba, se está poniendo buenísimo esto. Los que más han tenido diferencia han sido Brasil y Noruega, por decir holgados en algún momento, pero se le aprietan los partidos y se aprietan mucho más. Incluso Brasil y Noruega se van a terminar enfrentando en un duelo espectacular. Vamos con lo del día de mañana, Inglaterra contra República Democrática del Congo. Sabemos el gran equipo que trae Inglaterra, esto va a suceder justamente en Atlanta. Bukayo Saka, Anderson, Bellingham, Kane, el dominio, posesión de balón y mucha atención, los balones a balón parado, sí, las opciones sí, para tratar en estrategia fija, en disparos justamente al área para tratar de generar, es como se maneja el conjunto de Inglaterra. Y del otro lado, la República del Congo, atención con Arthur Masuaku, el de Lens, y por supuesto la fortaleza del equipo africano. Ahí va a estar la ecuación, un equipo africano defendiendo en bloque bajo, tratando de salir al contragolpe. Y algo que han mostrado la gente de la República Democrática del Congo es que corre los 90 minutos. Aquí va que requería el tiempo extra y vamos a ver ahí el desgaste que tienen. Creo que aquí hay una tendencia 60-40 a favor del conjunto de Inglaterra. Bélgica contra Senegal. Por cierto, Inglaterra o República del Congo enfrentarían al ganador de México contra Ecuador y de ahí determinaremos evidentemente quién es el siguiente rival. Bélgica contra Senegal. Atención, en Seattle, el trabajo físico de Senegal que terminó coronándose en África, de no ser por la polémica con Marruecos, pero casi están al mismo nivel, muy parejos. Sadio Mané, Koulibaly, Sar, los hombres importantes, y por supuesto, el físico de Senegal. Corren lo mismo que República Democrática del Congo. Corren todo el partido y aprietan el juego. Atención con Bélgica, se puede despedir de una generación enorme. Kevin De Bruyne, por supuesto, el caso de Tielemans, Doku y también Lukaku. Pero mucha atención, creo que este Bélgica, si le empiezan a trabajar queriendo el balón Senegal, lo pueden poner en predicamentos. La verdad, creo que aquí Senegal sí puede dar la sorpresa, 50-50, pero me inclino por el equipo africano. De aquí saldrá el rival del que enfrenta Estados Unidos y Bosnia-Herzegovina, el otro local. Evidentemente en Santa Clara tendrá todo el apoyo, gente como Pulisic, Balogun, por supuesto Robinson, fundamentales. Creo que aquí Estados Unidos, que viene a perder contra Turquía, puede tener, no holgado, pero Pochettino conoce muy bien el fútbol europeo, y Bosnia lo que tiene es balones al área, desprendimientos rápidos, atacar con hombres altos, el promedio de estatura de 1.88 tiene el equipo de Bosnia-Herzegovina, y me parece que ahí está su peligrosidad. La verdad, creo que Estados Unidos puede sacar el partido con diferencia incluso hasta de muchos goles, 2-0, por ahí el 3-1 me llama la atención. Así que los juegos están puestos, ya veremos qué sucede e iremos armando el bracket. Por lo pronto, abrazo, amigos.
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4: Gracias, mi querido Sar.
6: Sar Aguilar, que nos dio, que lo quiero tanto.
4: Información de los juegos que vienen para el día de mañana, que también es muy interesante estar pendiente, porque así como va la cosa, al momento, al minuto 53 ya de actividades, México sigue ganando 2-0. Acaban de marcarle un fuera de lugar a favor del equipo mexicano en contra de los ecuatorianos. Y bueno, México lo sigue haciendo muy bien. Ya calienta Edson Álvarez ahí en la banca y hay opciones para movimientos.
6: Uno más, aquí el pueblo. Mexicano que está dentro de este foro pide uno más.
4: Queremos un gol más. Vamos a un corte comercial en radio y regresamos aquí en Amigos Sin Derechos.
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3: Ya regresamos a través de XFM, a través de La Mejor FM. Estamos en vivo, amigos sin derechos, y se está llevando a cabo en este momento el partido de nuestra selección mexicana. Morita acaba de salir de cambio. Morita, ahorita me informan quién entró por Morita. Terminó por entrar Brian, el jugador de las Chivas, entró para suplir a Morita, que hizo un gran partido. La verdad es que bien, creo que refresca bien el medio campo con esto el Vasco, y hay que buscar mantener esa ventaja y, ¿por qué no?, ampliarla. Y sí, sí, y sí, sí, y sí, sí, y sí, sí, y sí, sí, nos vamos.
4: Vamos con una comadrita mía que la quiero tanto, a mi comadre Mont Gómez, que siempre nos trae cápsulas maravillosas y, bueno, pues que tienen que ver con Caliente MX. Así que, bueno, pues vamos con Mont Gómez.
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5: Amigos sin derechos, y sí, sí, la afición definitivamente está soñando con ver a México avanzar en esta fiesta del fútbol. Vamos a preguntarles cómo están viviendo esta previa del duelo. Estamos a nada de que arranque el partido entre México y Ecuador. Ilusionado, buscando hacer historia. ¿Cuánto creen que va a quedar el marcador ante Ecuador?
6: Yo pienso que 2-1.
5: Muy bien, ¿y a quiénes le das esos dos golecitos?
6: Uno de Raúl y uno de Fidalgo.
5: Muy bien, de nueva cuenta Fidalgo haciéndose presente en casa. A ver, amigo, ¿y tú cuánto crees que va a quedar?
7: 3-1.
5: A ver, acá tenemos la copa, porque ¿y si sí?
7: Y sí, sí, ¿verdad?
5: ¿Cuánto cuesta?
7: 100 pesos la copa, la grande de peluche.
5: ¿En qué va a quedar el día de hoy este México-Ecuador?
8: 2-1.
9: Muy bien, 3-1.
10: 3-1.
5: Obviamente confiando en los dirigidos por el Vasco Aguirre. A ver, ¿quién es su jugador favorito o el que más los ha ilusionado a lo largo de lo que va de esta fiesta?
6: Fidalgo.
10: Mora y Fidalgo.
5: Mora es de los favoritos realmente entre la afición mexicana.
11: El Pikachu mexicano no existe. ¿Cómo de que no? Si aquí está. Aquí estamos viendo al Pikachu mexicano. Amigo, cuéntame, ¿Pikachu apoyando a México?
12: Claro que sí, hoy ganamos.
5: ¿Cuánto ganamos?
12: 2-1.
5: ¿Goles de quién?
12: Raúl y Gilberto Mora.
5: Muy bien, la afición confiando en Gil Mora. ¡Viva México!
12: ¡Viva México!
5: Quedara el día de hoy con la victoria y se sigue avanzando y se sigue con este sueño y se llega a la final, ¿qué harían? ¿Qué harían si México queda campeón del mundo?
13: No trabajaría.
5: ¡Ah! ¡Se festeja todo el día!
13: ¡Festejo! ¡Celebro!
5: ¿Cómo celebrarían?
13: Con una comida o algo representativo.
5: La afición mexicana confía en hacer historia. 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
3: 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Y es que, pues al momento les puedo informar, hay control de la selección ecuatoriana. Está jugando bien Ecuador. Hay tiro de esquina incluso a favor de la selección de Ecuador. Se realizó un cambio, salió Morita, entró Brian y México. México sigue ganando 2-0 a este instante que usted está viendo, amigos sin derechos. Estamos platicándole a usted. México sigue ganando 2-0 este partido que se aplazó por lluvia y que ahora pues ya está llevándose a cabo con una hora de retraso. Ahora ya pues esperemos que México pueda mantener este resultado y que pueda avanzar a la siguiente ronda para empezar a pensar en Inglaterra o en Congo, que juegan mañana y que será interesantísimo saber quién podría ser el rival en caso de que México concrete, porque falta bastante tiempo. Van 63 minutos en esta ocasión. Ya la di. No sé a qué te refieres. Ah, ok. Vamos en este momento con Rosy Vidente, amiga de la gente.
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3: Y ella es la vidente de las estrellas, única, inigualable, pitoniza, Rosy Vidente, amiga de la gente.
4: Muchísimo gusto, que hoy vienen bien comidos, bien servidos, bien todo lo que termine en idos. ¿Cómo está, licenciado Ánimas? Pues aquí, ya sabe, yo estoy, señora, bien nerviosa, ¿eh? Yo estoy bien nerviosa.
3: Yo le quiero decir algo.
4: El pellejo y no es albur.
3: Está usted en la predicción, prácticamente predicción cumplida. Digo, faltan por ahí de 30 minutos, 35.
4: Ay, que se me hace un
3: ¿pero
4: un
3: qué
4: mundo,
3: podemos
4: mire,
3: hacer? Échese un ritual, algo para
4: pues
3: que
4: mire,
3: se mantenga
4: yo
3: este
4: voy
3: rollo.
4: Hemos hecho el saludo al sol y esto ha resultado una cosa muy hermosa. Entonces yo voy a invitar a todo el elenco que tenemos aquí.
3: Sí,
4: vengan,
3: sí,
4: muchachos,
3: sí,
4: porque vamos a dar el saludo al sol, por favor. Vienen ellos muy guapos, muy elegantes, todos muy bien ajuareados en el verde, blanco y rojo. Y bueno, pues juntos vamos a hacer el saludo al sol.
3: Venga, venga.
4: Claro que sí, se oye el tambor. Vénganse para el saludo al sol. Y bueno, pues primero nuestro querido.

0: Ya hartaron. Mira, aquí también.
1: Hay tiro de esquina a favor de México. Tiro de esquina a favor de México en este momento. Corre minuto 65. Lo va a cobrar el Piojo Alvarado. Así que atentos porque podemos vivir algo espectacular.
0: Mire, yo
1: así
0: me
1: que
0: agarro de mis santos. Aquí tengo a San Julián Quiñones.
1: Cerca.
0: Que no lo suelto, estuvo
1: cerca. Cerca.
0: Oye, pues, bueno, señor Francisco.
1: Atajadón de Galíndez, el arquero de Ecuador, a un cabezazo de César Montes.
0: Ay, con lo que me encantan los cabezazos. Pero bueno, pues aquí estamos para darles alguna evidencia, qué es lo que quieren saber, qué juegos va a haber el
1: pues,
0: día de
1: ¿qué
0: mañana.
1: ¿Qué le parece
0: ¿A
1: si...
0: qué quieren que le atine, Mondrigo?
1: Ahí les
0: me
1: va.
0: Entiendan.
1: ¿Qué le parece? A ver, nada más corríjanme, muchachos, porque no tengo aquí la información a la mano. ¿Mañana juega Inglaterra contra el Congo? ¿Sí?
2: Sí.
1: Pues, como va pintando la cosa.
0: Ajá, sí.
1: Si bien se logra o no, si bien se puede o no. México muy cerca otra vez de anotar el segundo paso.
0: Híjole,
1: cerca.
0: Pues bueno, mire.
1: El tercero, perdón. México, si avanza, hay que ser tranquilitos porque todavía falta mucho tiempo. Si avanza, México se enfrentaría o a Inglaterra o al Congo.
0: No me diga eso, por el amor de Dios.
1: ¿Me puede decir quién va a pasar?
0: Dos países totalmente diferentes. Yo he estado en el Congo y no sabe qué
1: ¿Así?
0: Cosa.
1: ¿Así? ¿Ha estado por allá?
0: Oh, pero por supuesto, la tundra, la taiga, el bosque siempre verde, la madre selva del Congo. Tengo una comadre que le dicen la Quinconota, que es la mamá de Quinconito.
1: Ah.
0: Quinconota.
1: A ver,
0: ¿verdad?
1: Aquí tenemos a nuestro representante del Congo.
0: Del Congo, claro que sí.
1: Ya se fueron a pausa de hidratación, así que usted puede predecir.
0: Ay,
1: en este
0: por el
1: momento,
0: amor de Dios, hasta me, mire, de veras, hasta me regresó la saliva a la buchaca. Mire,
1: ¿ya no prende otra vez?
0: No, sí prende la bola de cristal en la gente que nos está viendo a través del YouTube, yo les quiero decir. Mañana yo aquí estoy viendo un país muy importante, un país que tiene, pues, ¿qué podríamos decir? Mucha vegetación.
1: Okay.
0: Que tiene...
1: No me diga, no
0: Ay,
1: creo.
0: Sí, no. Yo veo los gorilas corriendo por todos lados. Los gorilas que andan así, pero como en celo los Mondrigos. Yo aquí estoy viendo que mañana... Ay, no me lo van a creer, muchachos. No me lo van a creer.
1: ¿Qué?
0: ¿Díselo?
3: Díselo.
0: Mañana gana el Congo. Mañana gana el Congo,
1: ¿de verdad, señoras
0: y señores?
1: Con todo y Harry
0: sí,
1: Kane.
0: Yo no soy como Moni, ¿eh? Yo no les vengo aquí a hacer la charlatanería.
1: La verdad es que sí le creo porque, pues, últimamente han dado muy atinada. Digo, ahorita esperemos que se cumpla. Se está llevando a cabo su predicción y se está cumpliendo al instante.
0: Y se han venido cumpliendo todas las demás a lo largo de esta semana. Y yo agradezco a toda la gente que me ha contactado para decirme, Rosy Vidente, amiga de la gente.

0: Quiñones, yo te amo, gran Quiñones. ¡Oh, qué injundiosa me siento! Si me insultan, no me cala. ¡Qué paradones de gol! ¡Abrázame, Oramitala! ¡Huela, huela, cucaracho! Pues también vuelan y te descuidas y te dejan, pero a mí me dejaron sin casa. No, los mondrigos.
1: Repítalo, huela, huela, ¿quién?
0: ¡Huela, huela! Ah. No han ido a los conciertos. A ver. ¡Huela, huela! ¡Oh! ¡El flautí! No. ¡Huela, huela, cucaracho! ¡Que en la noche vas o vienes! ¡Yo le pongo un monumento a mi hermoso gran Jiménez! ¡Eh!

0: estoy muy contenta y bueno, pues ya lo dije, mañana, créanmelo, ¿no? Gane el Congo y los voy a dejar pellidos para adentro para que vean.
1: Además, porque
0: sí,
1: le atinó a la de Marruecos y ahora piensa que lo... Pero bueno, hasta aquí, la señora Rosy Vidente.
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5: Amigos sin derechos, qué gusto saludarles aquí al medio tiempo desde el Estadio Ciudad de México. Apoteósico lo que se está viviendo. Hay que recordar que el partido se retrasó una hora por la tormenta eléctrica y lo que hoy ha vivido en esos primeros 45 minutos el equipo mexicano es, se aplica esa de que está jugando como nunca. Y está ganando un equipo mexicano dominante, convirtiéndose en el amo y señor del partido, con un Julián Quiñones extraordinario que marca el primer gol. Y después viene Raúl Alonso Jiménez con toda la efusividad. Hay que recordar que hace un par de meses falleció su padre y esto lo ha hecho emocionalmente vibrar. 80 mil aficionados que están apoyando. Ojo al dato, hay que tener la inteligencia emocional. Es un 2-0, dirían los clásicos. El 2-0 es el marcador más engañoso. Para la segunda mitad, Javier Aguirre debe de contagiar de esa inteligencia emocional y no hacer que los envuelva la pasión y la efervescencia que hay. Controlar el partido, manejar el partido, pero sobre todo tratar de marcar el segundo gol. Eso sería ya clave, amigos de Amigos Sin Derechos, válgase la redundancia, para poder sentenciar la eliminatoria y que México juegue en los octavos de final el próximo domingo en este mismo escenario a las 6:00 p.m. Es cierto, también Ecuador tuvo por ahí una que desvía muy bien Tala Rangel, que se ha comportado de manera extraordinaria por arriba, sacando dos balones en centros, en sendos centros. El equipo mexicano ha jugado bien, insisto, no se debe de confiar. Falta la segunda mitad y esa es la clave para el equipo de Javier Aguirre. El manejar el partido y sentenciar el marcador en los primeros 10 minutos de la segunda mitad, porque el equipo ecuatoriano de Becachese está prácticamente fundido. Sí, tiene elementos que juegan en Europa y tal, pero hoy no lo ha demostrado. México está ganando el partido a la primera mitad y tendrá, insisto, que tener las emociones muy tranquilas, muy abajo, para no perderse en esta segunda mitad. Un abrazo, regreso con ustedes al estudio.
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1: Ya regresamos, gracias a Luis Castillo que está en el Estadio Ciudad de México y nos da este reporte puntual de lo que han sido las acciones. Acaba de tener una jugada Ecuador muy peligrosa, la baja muy bien de pecho el equipo ecuatoriano, pero bueno, terminó por un costado para suerte del equipo mexicano, que incluso ni tiro de esquina, no la tocó ni el Tala. Entonces, estamos muy bien, ya hay cambios en México, salió Raúl Alonso Jiménez, entró el Bebote Santi Jiménez. ¡Venga, Bebote! ¡Venga, Bebote! ¡Venga, Bebote! ¡Venga, Bebote! Y están atendiendo al Tala por ese justo ese choque que tuvo con el chico de Ecuador. Y también entró a la cancha, salió Romo y entró.

0: se me pasó ahí quién más entró, pero bueno, ya hay. Ahorita le estaremos diciendo. ¿Quién? Vargas. ¿Quién? ¿Vargas? Ok, Obed Vargas, muy bien, perfecto. El jugador del Atlético de Madrid. Oye, pues estamos platicando en este momento. También va a estar más adelante con nosotros Gerardo Velázquez de León, que también tiene un reporte puntual para todos nosotros. Y David Faitelson, que también vendrá en un instante más. Recuerden que estará en la música Rocola Capital, que ya vienen para acá. Rosa Concha los está atendiendo. Ahí les encargo cómo los estará atendiendo en este momento. Hay que ver qué sucede en este instante para pues estar muy pendiente. Saludos a toda la gente de las plazas, la gente de Monterrey, de Tampico, de Mérida, de Tijuana, Baja California, a toda la gente que está conectada, la gente de Nogales, la gente que también está aquí al pendiente de las transmisiones. Vamos a leer comentarios en este momento, que nos manden fotos de a dónde van a ir a festejar. La gente que nos está escuchando en la Ciudad de México, que se reporten también vía WhatsApp al 5579195930 y que nos digan hacia qué parte de la ciudad van, si es que se van al festejo, si es que se van a aguantar hasta que pite el árbitro, que yo creo que es lo más adecuado. Hay que esperar. Vamos bien. Uno más es lo que ocupamos. Estamos en vivo en este momento, amigos sin derechos. Gracias a toda la gente que está siguiendo la transmisión. Saludos a todos los que están conectados desde, ¿qué? De San Cristóbal de las Casas. Saludos a la gente que está también al pendiente. Argelia Parra, saludos. Erika Méndez, también. ¿A quién? Alfonsina González, saludos. Y a toda la gente que está al pendiente de este gran programa, amigos sin derechos. Haremos también contacto con Jesse Cervantes y Fergay en un momento, que están desde distintos puntos en esta Ciudad de México también disfrutando de este partido. Así que vamos a un corte comercial en radio y regresamos. Amigos sin derechos.
1: 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En un momento regresamos. Moléalo.
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0: regresamos a través de la cadena EXA, la cadena La Mejor, la cadena FM Globo en todo el país. Y es que ya están aquí con nosotros, señora.
1: ¡Qué bárbaros estos muchachos que les vamos a presentar! Y bueno, pues yo en este día...
0: ¡Lanzamiento nacional!
1: ¡Internacional! ¡Damas y caballeros, con ustedes, con nosotros, Rocola Capita!
0: Oigan, presénteme a todos los a la muchacha, a los muchachos.
1: Oiga, preséntese para toda la gente que nos está así escuchando es. A través de
2: mi nombre es David.
3: Hola, ¿qué tal? Mi nombre es Lluvia.
4: Mi nombre es Hugo Lara.
5: Diego Reyes.
1: Diego Reyes, que ya me lo dejaron con la pura guitarra. Diego, yo lo estoy viendo desde hace rato, ya le eché el ojo.
4: Se lo dejamos.
0: Cálmese, señora. Ahí está acercándose a los acuerdos.
1: ¿Usted es soltero o casado?
2: Soltero.
1: Ay, caray, como que algo se me cayó.
0: Cuidado, señora. Tranquila.
1: Me cayó el pupilente o algo así.
0: Concha, ya saben, aprovechándose público, querido. Oigan, muchachos, platíquenos porque ¿cómo surge todo este fenómeno llamado Rocola Capital?
4: Así es, pues mira, Rocola Capital surge de la necesidad de una buena fiesta, de un buen show, de un buen espectáculo. Es un espectáculo nuevo con una propuesta totalmente diferente, muy latina, muy regional mexicano, muy cumbia, salsa. Hay muchos temas que fueron éxitos, que son traídos a este mood como salsero, cumbianchero, merengue. Entonces está padrísimo, de verdad deben de tener una experiencia Rocola Capital.
1: Es que totalmente. Me fascinan, de verdad que yo ya estuve viendo algunos de los videos de los muchachos y yo creo que son una gran opción para moi y para todos los mexicanos que ya estamos de fiesta. Perdóneme,
4: así es.
1: Ya no va a ocurrir nada en cuanto a ese juego que les hemos estado mencionando. Ahí se queda y ahí empezamos ya a abrir las botellas y abrir
4: así es. Todo el tambor. Amerita, o sea, más ahorita.
0: O sea que la principal cualidad es la versatilidad. De todo.
4: Así es.
0: Una rocola andando.
4: Es una rocola andante, pero más al género latino. Regional mexicano, cumbia, salsa, norteño, merengue. El pop y el rock quedan un poquito más fuera, pero obviamente cantamos canciones que fueron rock, pero al estilo Rocola Capital.
0: Ay, ya se me antojó escucharlo, señor.
4: Sí, muy padre.
1: Oigan, a ver, ¿con qué nos empezamos la fiesta en este día en el que ya ganó?
0: Hay que empezar a festejar,
4: Festejemos una vez.
1: Ya se me soltó la sed esta que llevó a la
4: sed de la mala.
1: José José, ¿verdad?
0: Y en Marte, señora.
1: Y en mamá.
0: No haga pausas, no haga pausas. Mejor vamos a escuchar a Rocola Capital, venga.
4: Gracias.

0: eso, para empezar a festejar, para empezar a festejar, claro que sí.
1: Para calentar garganta, ¿no? Claro. Oigan, les informamos, estamos ya en tiempo prácticamente cumplido en el agregado. México sigue ganando 2-0. Tuvo la oportunidad del cuadro mexicano por ahí. Ay, no la pudo concretar Santi Jiménez y compañía, pero ¡uno más!
2: ¡Uno más! ¡Uno más! ¡Uno más!
1: Ya entró Orbelín Pineda también a la cancha de este Estadio Ciudad de México. Seguimos ganando 2-0. Sí, ganando.
3: Oye, el otro día. No, hombre, qué barbaridad. Yo estoy de veras, muchachos. A mí, perdónenme, pero ahora me subió el azúcar, me bajó el azúcar, se me reventó la almorrana. O sea, no. Qué barbaridad. Es que estas.
1: Gran concepto, ¿eh?
3: ¿Verdad?
4: Muchas gracias.
3: Ahora, oye. Ya me cortaste la inspiración el otro.
1: Perdónenme, tío, es que me quedé con las ganas.
5: Lo tenía que decir.
3: Que estoy bien nerviuda. Y el otro día. Ay, de este gran concepto y me mando a la fregada.
1: Oigan, ¿dónde los pueden contactar? ¿Cómo los pueden contratar?
4: Todo en nuestras redes sociales, en Rocola Capital, Instagram, en Facebook. Estén atentos también a las fechas, porque ahí podemos estar presentes en ceremonias, en eventos corporativos. Hay perspectiva de internacionalización y obviamente también en toda la República. Así que.
3: Oye, ¿y cuántos son? O sea, ¿cuántos conforman todo este concepto? Porque es un concepto grandísimo, un concepto, gran formato, vamos a decirlo, así de voces, de baile.
1: Hoy viene adaptado, ¿no?
3: Bien adaptado.
5: Pues fíjate que ahorita vinimos tres, pero somos normalmente 20 personas en un escenario. No, somos entre bailarines, músicos y cantantes, más las luces, vestuarios, bailes. No, es pirotecnia, chispas, todo. No, la verdad es que es un concepto increíble y pues como dijo mi compañero, estamos aquí en la ciudad y en toda la República y si nos quieren mandar a Estados Unidos, nos vamos.
3: Vámonos, Ricky.
1: Muy de la familia de Yabú, ¿no?
3: Sí, claro, que son sus canales.
0: Hermanos de sangre.
3: Que son maravillosos y que de verdad, hoy me dijeron porque los acompañé al Zócalo y se presentaron en el Zócalo ellos.
1: ¡Ah, órale! ¡Qué padre!
3: Que los quieran mucho. ¡Ay, cómo eres grosero, de veras!
1: Se la regresé de la otra vez, ¿verdad? Se la regresé, sí, claro. Oigan, pues yo quiero seguirlos escuchando.
3: Yo también, muchachos, otro medio.
0: ¿Otra rolita? ¿Una rolita?
1: ¿Otra rolita?
4: ¿Cómo no?
1: Sí, por favor.
4: Siempre se puede más.
1: Y si sí, nos cantan.
0: Y si sí, claro que sí.
1: Estamos en vivo en la cadena EXA, la cadena La Mejor, en la cadena Globo. Estamos en Amigos Sin Derechos. Y si sí, seguimos rumbo a los octavos de final. Está México prácticamente a 2 minutos de conseguir la hazaña. Así que, con ustedes.
3: Ellos son...
4: ¡Rocola Capital!

0: Ah, perdón, perdón, perdón.
1: No, no, no, no, no. ¡Oh, yeah! Nos alargamos, ¿qué pasó?
2: Rocola capital. Rocola capital.
3: Sí. Oh. México.
2: México. México. México. México. México.
0: Oiga, muchachos, de verdad que me quedé impactado porque hacen que nos cautivemos en corto, ¿verdad?
3: Pues sí, pues imagínate nada más todas esas canciones que nos encanta cantar cuando ya se nos pasaron las copas y traemos el celular con saldo. Las
4: márcale, márcale. Oye,
0: deben de regresar full band, ¿no?
4: Claro que sí. Claro que sí, prometemos.
3: Para bailar, ¿sí?
0: Redes sociales, por favor.
4: Arroba Rocola Capital, Instagram, Facebook y creo que por ahí también TikTok. Arriba, ¡Rocola Capital!
0: Señores, pues está prácticamente terminando este partido. Vamos a esperar nada más para darles a ustedes la noticia confirmada porque está culminando el tiempo agregado. México sigue ganando 2-0 en el Estadio de Ciudad de México y en este balón que prácticamente está por despejar se va a acabar el partido. Así que México está a punto de dar el silbatazo. ¡Se acabó! ¡México está en octavo! Que tengan bonita noche. Nos vemos mañana en Amigos Sin Derechos. Bye, bye.
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7: 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Hola, soy ChatGPT, tu asistente virtual. Estoy aquí para ayudarte con lo que necesites. ¿En qué te puedo ayudar hoy?
8: ¿Alguna vez le has hecho una pregunta a tu celular y te ha contestado como si fuera una persona?
9: ¿O te ha aparecido un anuncio de algo que juras que solo pensaste pero nunca buscaste?
8: ¿Te ha corregido la ortografía un programa antes de que termines de escribir? Bienvenidos al mundo de la inteligencia artificial. Esa tecnología que parece sacada de película de ciencia ficción, pero que ya vive en tu bolsillo. Todo comenzó con una pregunta. En los años 50 del siglo pasado, el matemático británico Alan Turing se atrevió a plantear algo que a muchos les pareció una locura. ¿Pueden pensar las máquinas? Esa pregunta encendió la mecha de una disciplina científica cuyo objetivo es lograr que las computadoras imiten los procesos de nuestra mente. Aprender, razonar, decidir. Hoy esa tecnología ya está en todos lados. Hay sistemas capaces de jugar ajedrez y ganarle al mejor del mundo, de conducir un coche sin que nadie toque el volante,
9: de traducir idiomas en tiempo real
8: y hasta de detectar enfermedades en una radiografía. La inteligencia artificial trabaja con algo que se llama algoritmos, instrucciones matemáticas que procesan montañas de datos para encontrar patrones.
10: otra IA autónoma, ¿eh? Interesante.
8: Como un detective digital que revisa millones de pistas en segundos. ¿Y cómo aprenden estas máquinas? Existe un modelo llamado aprendizaje profundo,
9: inspirado nada menos que en nuestro cerebro.
8: Así como nuestras neuronas fortalecen conexiones cuando aprendemos algo nuevo, las redes neuronales artificiales refuerzan ciertos caminos cada vez que reciben información. Eso sí, nuestro cerebro tiene más de 80 mil millones de neuronas y la máquina más sofisticada aún está lejos de igualar esa complejidad.
10: Comprendido. También soy una IA responsable de los controles de seguridad.
8: ChatGPT, Claude, Gemini, ese asistente virtual que responde preguntas como si platicara contigo. Lo que hace es analizar la probabilidad de que una palabra funcione después de otra, basado en millones de textos. ¿Impresionante? Sí, pero cuidado. Sus resultados no siempre son exactos. La recomendación científica es clara. Verifica, compara y no te quedes con la primera respuesta. Ahora bien, no todo es maravilla. La sociedad también ha levantado la mano con preocupaciones legítimas. Los algoritmos pueden arrastrar sesgos de género o discriminación. Hay quien teme que las máquinas sustituyan empleos humanos, y en varios países ya se comienza a regular esta tecnología para evitar malos usos. En México, científicos trabajan en inteligencia artificial para identificar inundaciones. La ciencia mexicana no se queda mirando desde la banca.
7: Soy ChatGPT, tu asistente virtual. ¿En qué te puedo ayudar hoy?
8: La inteligencia artificial ya está aquí. Vive en tu teléfono, en tu correo y hasta en la música que te recomiendan las plataformas cuando te sientes triste. La pregunta ya no es si las máquinas pueden pensar, sino qué vamos a hacer nosotros, los humanos, con todo este poder. Porque al final, detrás de cada algoritmo, siempre hay una persona que decidió qué enseñarle. Con información del doctor Luis Alberto Pineda, del Instituto de Investigaciones en Matemáticas Aplicadas y en Sistemas de la UNAM. Les saluda Mónica Genis.
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6: Hola, hola, ¿cómo están? Soy Claudia Mejía. En esta ocasión vamos a hablar de un tema que le compete a las mujeres. Bueno, en parte mujeres, en parte a tu pareja, en parte a todos, porque somos una red de apoyo aquí en esta vida. Debemos de tener siempre redes de apoyo y no estamos solitos. Entonces, pues vamos a empezar. En esta ocasión vamos a hablar de endometriosis. Es una palabra medio rara y tal vez nunca la hayas escuchado, o tal vez sí, pero si eres mujer, seguramente sí. Y para eso está conmigo la doctora Alejandra López Chávez. Ella es ginecóloga y obstetra. ¿Cómo estás?
7: Hola, muy bien, muchas gracias. ¿Y tú?
6: Muy bien, aquí emocionada porque es tu primera vez.
7: Sí, mi primera vez.
6: Endometriosis. O sea, yo escucho endometriosis y endometrio. Bueno, ya nosotras sabemos que el endometrio, pues es esa capita que se suelta cuando estamos en nuestro periodo.
7: Exacto.
6: ¿No? Pero se escucha más peligroso y más feo que solamente
7: sí, suena,
6: eso, ¿no?
7: Suena intimidante la palabra.
6: Exacto,
7: ¿no?
6: Sí.
7: Pues justo lo que mencionabas, o sea, primero hay que entender que el endometrio es esta parte bien interna del útero que va a tener básicamente dos funciones. La función uno es que se va a hacer gruesita entre una regla y la otra, se va a hacer gruesa porque se prepara para recibir un embarazo. Si en esa mujer, en ese mes, no hubo un embarazo, al terminar ese periodo, va a caerse este endometrio en forma de menstruación, ¿no? O sea, el endometrio tiene que vivir justo en la cavidad endometrial y se va a descamar mes a mes en forma de regla. Sin embargo, la endometriosis quiere decir que hay tejido que no es endometrio como tal, es tejido similar, que eso es muy importante entender que no es endometrio, que es tejido similar al endometrio y que va a estar fuera de esta cavidad, que puede abarcar cualquier parte del cuerpo humano, desde cerebro, desde ¿qué? Pulmones, desde claro, el diafragma, pero principalmente va a estar en órganos pélvicos, que puede ser a lo mejor la vejiga, el uretero, el intestino, o literalmente los ovarios, las salpinges. Si bien esta es la localización más frecuente, no es la única. Entonces, realmente los síntomas van a ser múltiples, muy variados, en muchos matices, y cada paciente lo va a vivir de manera distinta. Entonces, si bien la endometriosis puede tener diferentes grados de afectación, siempre va a haber un dato que nos haga sospechar de ella.
6: Y si dices que es otro tipo de tejido que puede estar en cualquier otro órgano, si de por sí el dolor que una siente en su periodo, no me quiero imaginar el dolor que sería tener ese tejido en otro órgano. O sea, ¿esto sí es así?
7: Sí, literal. O sea, al final del día, el tejido endometrial sano que está dentro del útero va a tener receptores para ciertas hormonas, ¿no? Estas hormonas, de manera natural, las produce el ovario. Pero también hay hormonas que producimos a través del tejido graso, a través de ciertos procesos químicos. Pero en una paciente sana, estrictamente hablando, y te hago mucho hincapié en esta parte que tú me acabas de mencionar, el dolor que sentimos durante la regla. Y ese es un punto pivote. La regla puede doler, claro que puede doler, pero hay un grado para diferenciar cuando es un dolor normal, entrecomillado, y un dolor que ya no se considera normal. Y esta palabra de es que para mí el dolor es normal, el normalizar el dolor, creo que es el gran error que podemos cometer desde a veces las propias pacientes que lo normalizan y también nosotros como médicos que no les damos el peso, ¿no? El justo peso a las cosas, ¿no? Entonces, tener dolor durante la regla puede ser normal siempre y cuando no afecte calidad de vida, que no sea un dolor incapacitante, que sea un dolor que te permita hacer tu vida prácticamente normal. Entonces, la endometriosis puede ser extremadamente aparatosa. Pacientes que durante la regla pueden tener sangrado a través del recto, a través de la orina, que pueden llegar a convulsionar, que pueden llegar a tener desmayos, que pueden tener focos de diarrea tremenda durante la menstruación. Y también importante no encasillarlo solo a la regla, ¿no? Porque a veces los médicos podemos caer a que solamente vas a tener dolor durante la menstruación. Y si no estás menstruando y te duele, entonces no es endometriosis. Y eso es un error, porque la endometriosis es una enfermedad crónica. Crónica quiere decir que dura mucho tiempo, que va a ser, se va a ir complicando, que va a ser una enfermedad que va a ser progresiva. Y eso hace que cada vez las molestias vayan siendo más aparatosas. Desde primero ser un dolor, entre comillas, no tan complejo, que a lo mejor con analgésicos se puede tratar, a terminar en situaciones que requieran cirugía por una obstrucción intestinal, porque la función del riñón ya no está del todo bien, y todo porque esta enfermedad es muy agresiva.
6: Nos decías que hay una estadística que nos puede sorprender. ¿Cuántas mujeres lo padecen?
7: La estadística a nivel México se estima que 1 de cada 10 mujeres van a tener algún grado de endometriosis. O sea, 1 de cada 10, es impresionante. Sin embargo, tardamos en hacer el diagnóstico en promedio de 7 a 10 años.
6: ¿Qué? ¿Por qué?
7: Es muchísimo, exacto. ¿Por qué? Porque los síntomas son sumamente diversos.
6: Wow.
7: El hecho de que el tejido puede estar a lo mejor en el intestino puede hacer que tú, al momento de la regla o fuera de la regla, puedas tener colitis, ¿no? Que tengas esta sensación de estar muy distendido después de comer ciertos alimentos, que tengas problemas al momento de evacuar, que tengas periodos de diarrea, porque el intestino se va a irritar por ese tejido y va a hacer que tengas evacuaciones sumamente líquidas o que puedas intercalarlas con estreñimiento, porque a lo mejor está obstruida una parte del tubo digestivo que no permite que pase la evacuación y puedes alternar entre diarrea y evacuaciones pues duras con estreñimiento y decir es que es colitis. El tema emocional es algo fundamental. O sea, vivir con endometriosis lleva a las pacientes a tener periodos de ansiedad, periodos de depresión, periodos en los que no saben qué está pasando con su cuerpo, y también es fácil que las encasillemos a, bueno, es que tienes estrés por el trabajo, tienes presiones con la pareja, tienes presiones con los hijos, y más bien va de la mano con todo esto de la endometriosis.
6: ¿Por qué les pasa? O sea, pues, ¿cuáles son las causas?
7: Pues mira, la verdad es que desgraciadamente no tenemos los médicos una certeza de una causa única. O sea, hay muchas teorías de por qué sucede la endometriosis, teorías ya muy viejitas algunas de ellas, que tienen casi 100 años de que las empezaron a estudiar. Hay otra teoría que nos habla de que esto se forma desde que éramos embriones, desde que estábamos en la pancita de nuestra mamá. Nuestras células tienen esta capacidad cuando somos embriones de decidir, bueno, tú eres una célula del hígado, te vas para el hígado. Tú eres una célula del cerebro, te vas a cerebro. Tú eres de útero, te vas al útero. Hay teorías en las que estas células no llegaron a su destino final, se quedaron en el camino y por eso quedaron implantes en varias partes del cuerpo. Hay otra teoría que habla de que el cuerpo tiene esta capacidad de transformar un tipo de célula a otra. O sea, hay células que tienen que estar en la parte más superficial de los órganos que se llaman peritoneo y a lo mejor sufren este tipo de transformaciones a otro tipo de célula parecida al endometrio. Entonces, la verdad es que hay muchas teorías, también hay teorías genéticas en las que hay un patrón genético de que en tu familia probablemente, si tú tienes endometriosis, tías, primas, hermanas, tu mamá probablemente también tenga endometriosis. Y también cada vez nos acercamos más al tema de las enfermedades autoinmunes, porque hay una cierta relación en pacientes con lupus, en pacientes con artritis reumatoide, esas enfermedades que son también muy difíciles de diagnosticar y que también pueden tener una correlación con endometriosis.
6: Aquí en el ISSSTE sabemos que de primera instancia hay que ir a nuestra clínica.
7: Sí.
6: Ellos nos referirán al especialista. Aquí en el ISSSTE hay todo este grupo de apoyo, tanto emocional como médico.
7: Pues la verdad es que como tal un grupo de apoyo específico para endometriosis en el tema emocional todavía no, en la parte de psicología todavía no lo hay. En la parte quirúrgica, pues el abordaje ideal es vía laparoscopía. No se sugiere tanto la cirugía abierta porque va a ser bastante más agresiva de por sí. Entonces, en el ISSSTE, en hospitales de tercer nivel, como el 20 de noviembre, como en el López Mateos, como en el 1 de octubre, que hay este abordaje de cirugía laparoscópica, es una buena herramienta. Y todavía más pensando en cirugía robótica. La cirugía robótica viene a ser un parteaguas en el manejo de enfermedades tan complejas como es la endometriosis. Entonces, en este momento, hasta donde tengo entendido, solamente en el 20 de noviembre hay Da Vinci, y eso nos va a dar una oportunidad a los médicos y evidentemente a las pacientes para que tengan manejos mucho más integrales.
6: Me dio mucho gusto que estés aquí.
7: Ay, a ti, muchísimas gracias por la invitación. Estoy muy contenta. Me encanta hablar de este tema porque siento que como médicos tenemos la responsabilidad con las pacientes de hablar de este tema que a veces está muy oculto.
6: Gracias. Yo soy Claudia Mejía. Nos vemos en un siguiente episodio. Hasta pronto.
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3: El jugador más joven en debutar con la selección mexicana mayor es Gilberto Mora, quien fue mediocampista surgido de los Xolos de Tijuana y quien hizo su aparición histórica con solo 16 años de edad, superando marcas anteriores que pertenecían a figuras como Luis Pérez y Rafael Márquez.
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3: Considerado como uno de los mejores futbolistas mexicanos, el nacido en la colonia Tlatilco del municipio de Azcapotzalco en la Ciudad de México, Cuauhtémoc Blanco Bravo jugó 3 Copas Mundiales, Francia 98, Corea-Japón 2002 y Sudáfrica 2010. Con la selección mexicana disputó 120 partidos y anotó 38 tantos, siendo también considerado como uno de los máximos goleadores históricos de la selección.
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4: ¿Sabías que en México 3 de cada 10 niñas menores de 15 años han faltado a la escuela porque estaban menstruando?
5: No porque estuvieran enfermas,
4: sino porque no tenían una toalla sanitaria, porque el baño de su escuela no tenía agua, jabón ni papel. O simplemente porque nadie les explicó que lo que les estaba pasando era completamente normal. La menstruación es un proceso biológico que se presenta en todas las personas con útero. Es tan natural como respirar, como parpadear.
5: Sin embargo, durante milenios, la humanidad le colgó etiquetas terribles.
4: En culturas antiguas, la mujer que menstruaba era vista como impura, como portadora de fuerzas negativas. Su sangre se consideraba sucia
5: y se decía que podía contaminar los campos de cultivo.
4: Hoy, en pleno siglo XXI, aún persisten estigmas, tabúes y mitos que impiden vivirla con dignidad. Por eso, en la agenda mundial, hoy se habla de menstruación digna
5: y de pobreza menstrual.
4: Este último término se refiere a la imposibilidad de adquirir productos de higiene menstrual por falta de recursos económicos. En México, más del 40% de las mujeres en edad de menstruar
5: vive en situación de pobreza,
4: lo que significa que muchas tienen que elegir entre comprar comida o comprar toallas sanitarias. Según la segunda encuesta nacional de gestión menstrual elaborada por UNICEF México en 2025, el 67% de las encuestadas no contaba con productos de gestión menstrual en su escuela o lugar de trabajo ante un imprevisto. ¿Te imaginas tener que enfrentar esa situación cada mes? Pero las cosas están cambiando. Colombia fue el primer país de América Latina en eliminar el impuesto a los productos de higiene menstrual. Y México siguió el camino. Estados como Colima, Hidalgo, Tamaulipas, Quintana Roo y la Ciudad de México otorgan licencias menstruales para ausencia laboral cuando el dolor es incapacitante. Y existe una estrategia nacional por una menstruación digna que lleva campañas informativas y kits de gestión menstrual
5: a estudiantes de secundaria y bachillerato en todo el país.
4: La menstruación digna debe entenderse desde tres dimensiones: bienestar físico, con acceso a productos, baños dignos y atención ginecológica; bienestar mental, combatiendo la vergüenza y el miedo que genera el estigma; y bienestar social, erradicando las cargas culturales negativas. Su propuesta es clara: el tema debe dejar de tratarse como algo privado, porque nos compete a todos como sociedad. Menstruar no es un castigo ni una enfermedad.
5: Es biología pura.
4: Un proceso que merece ser vivido con información, con recursos
5: y sin vergüenza.
4: Si tienes una hija, una hermana, una amiga, una alumna o tú misma, habla del tema. ¿Cómo la pasas?
5: Convéncete de que el silencio no protege a nadie.
4: Hablar de menstruación no es indiscreción.
5: Es salud.
4: Es educación.
5: Es derecho.
4: Porque cuando una niña falta a la escuela por no tener una toalla sanitaria, no es ella quien falla, es la sociedad entera. Con información de la licenciada María Isabel Salazar Gómez, del Programa de Salud Sexual Integral de la Facultad de Medicina de la UNAM. Un guión de Leonardo Santiago, con información del portal Ciencia UNAM. Les saluda Mónica Genis.
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1: Oye, ya a las 7 con 10 minutos en Exa 101, San Luisito, buenos días. 7 con 11. En la frecuencia naranja, XFM 102.1, mi estimado Furby Line. Buenos días, no te bañaste, cochino.
2: ¡Despierta!

Oye, ya a las 7 con 14 minutos en Exa 101. Buenos días, San Luisito. Es miércoles. Miércoles primero de julio. Sí, llegamos a primero de julio. No lo puedo creer, San Luisito. Ya estamos en julio, en el séptimo mes del año. Qué sabrosura de día, Pero qué sabrosura. El WhatsApp cabina 444-477-1021. 444-477-1021.

más música en Exa 102.1. Buenos días, WhatsApp cabina 444-477-1021. 444-477-1021. ¡Ganó México! No lo puedo creer, en verdad. Después de 40 años e invictos, Furby. ¡Pero qué increíble!

0: A ver, Furbilain, por favor, ¿qué nos dice la terminación? Pues no sé, tengo un montón de mensajes, la que quieras.
1: Hola, Andresito, soy Ana Paula.
0: ¿Qué pasó, Ana Paula?
1: ¿Puedes poner la canción de Dewey de los Stray Kids?
0: Claro que
1: ¿También
0: sí.
1: También me puedes poner 100 mil pesos de Fabuloso, ya que no. Hoy voy a...
0: ¿Cómo Fabuloso?
1: A un examen del Spelling Bee.
0: Spelling Bee tiene su examen.
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0: A ver, por acá, ¿qué nos dice la terminación 4105, Furby? Por favor, pucha el play.
3: Ya mero es Navidad, Andresito. Buenos días, Baigón.
0: No, espera. Espérame tantito. Ya sé que ya mero es Navidad, pero espérate tantito. ¡Deja que pase mi cumpleaños! Oye, sí, deja que pase mi cumpleaños.
4: Hola, Andresito.
0: Hola.
4: Soy Paulina.
0: ¿Qué pasó, Paulina?
4: ¿Le puedes mandar un saludo a mi tío Mieles y puedes poner la canción de Pinky Up de Cat's Eye?
0: Pinky Up de Cat's Eye, con gusto. Saludos al tío Mieles. Saluditos al tío Mieles. A ver, Furby, por favor, terminación 2771.
5: Buenos días, Andresito.
0: Buenos
5: Soy
0: días.
5: Valeria.
0: ¿Qué pasó,
5: ¿Me puedes
0: Valeria?
5: Poner la canción de Starvation de Aurora que nunca me pones?
0: A ver, pónsela.
5: Y mándale un saludo a mi abuelita porque va a ir a mi proyecto de emprendimiento y ya me voy a graduar de segundo A. Va a ir ella a mi proyecto de ventas. Voy a vender cosas para niñas, o sea, como un antifaz, un labial y unas toallitas. Bye, gone.
0: Bye, gone. Que te vaya increíble. Que te vaya súper increíble. Ya a las 7:22 a Luisito. Muy buenos días. 7:22. Puntito manita arriba si tú estás desvelado. Puntito manita arriba si tú festejaste que México pasó. Puntito manita arriba al WhatsApp cabina 444-477-1021. Furby, pucha el play.
6: Hola, Andresito. Ponme la canción la toda pop. Estoy romando.
0: La de Soda Pop, con gusto. Ahorita te la ponemos. Por lo pronto, nos vamos con música. Mira por acá. Me he llenado de... ¿Cómo se llama? Me he llenado de puntitos.
7: Hola, Andresito. Mi nombre es Fer. ¿Puedes mandarle saluditos a mi primo Gael y a mi tía Ale? Que vamos por ellos dos para llevarlos al Spelling, para llevar a mi primo al Spelling Bee conmigo.
0: ¡Saluditos!
7: Porque también tengo el Spelling Bee también.
0: ¿También tienes Spelling Bee?
7: Y puedes poner la canción de Die Die que ganamos el día de ayer por el partido de México.
0: ¡Claro que sí!
7: Y 100 pesos de la cucaracha.
0: ¡No, espérame!
7: ¡Púchale!
8: Hola, Andresito, buenos días.
0: Buenos
8: Andresito,
0: días.
8: Yo sé que no, pero ¿y si sí?
0: ¿Y si sí? ¿Por qué sabes que no? Pero ¿y si sí se puede? O sea... ¿No? Digo... Mira, por acá me mandan un montón de puntos la terminación 6288. 6288, saluditos. ¡Échale, terminación 7587!
9: Ya. Hola, Andresito, yo me llamo Dylan.
0: ¿Qué pasó, Dylan?
9: Llamo a México y 5 pesos de la cucaracha.
0: Venga, Furby, súbele. 7:24. Por supuesto. En Exa 102.1.

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7:50, hoy le tocan, hoy es miércoles agropecuario, no lo puedo creer. Hoy miércoles agropecuario le tocan a los godines, a los jefecitos, a los papás. Pues decirme qué canción es la que vamos a poner el día de hoy en este miércoles agropecuario. El WhatsApp cabina 444-477-1021, 444-477-1021, mensajito de voz al WhatsApp en cabina para que me digan en este miércoles agropecuario, miércoles primero de julio. Sí, primero de julio. ¿Qué canción es la que vamos a poner? Por lo pronto llega Die, Die, Shakira, Burna Boy, en Exa 102.1.

0: mira, buen día, Andresito. Estaba recordando a la gente que tiró hate por la pitadera. ¿Y cómo no critican el tiradero de basura? Deja el tiradero de basura. Ayer andaban aventando petardos y echando espapá. Y pobres los del hospital ahí, todos en cama y con los... ¿no? ¿Sabes? Pero en fin, la hipotenusa, Furby. La hipotenusa, échale.
1: Hola, Andresito, buenos días.
0: Buenos días. Sí,
1: buenos días. Pónganse el color de tus ojos de la MS. El color de tus ojos.
0: Hoy es miércoles. Gracias. Saluditos. Hoy es miércoles agropecuario en Exa 102.1, ya a las 7:55. 7:55. Vamos entrando a lo agropecuario. Vamos entrando a la granja mañanera para darle paso a esta mañana.

0: Échale Furmilay, púchale play. Termina 159.92. ¿Qué nos dice el día de hoy?
1: Buenos días, muy buenos días. Oigan, pónganse la de 1,000,000 de primavera.
0: Otra vez, Uri, por favor.
1: Andresito, buenos días, Furby, muy buenos días. Oigan, pónganse la de 1,000,000 de primaveras, ¿no? Baigón, excelente mierda, 2 litros.
0: Gracias, Baigoncito. 1,000,000 de primaveras, ok. Esta es la segunda propuesta del día de hoy. En este miércoles, miércoles agropecuario.

0: olvidarte.
1: Vámonos ahora, Furby, con la tercera propuesta. ¿Qué pasó?
2: Buenos días.
1: ¿Qué?
2: Ponte la de mayor anhelo, Andrés. Okay. Buenos días. Buenos días.
1: Gracias. Buenos días, mayor anhelo. Ok. ¿Qué onda con esto? ¿Sí va, Furby? Ok. No me digas.

Ok. Mayor anhelo, échale. Es miércoles agropecuario. En Exa 102.1.

0: ¿Esta es la tercera o cuarta propuesta? No sé, Furby. No puse atención. La tercera, ok. Ok, esta es la tercera. Terminación 0278.
1: Buenas, buenas. En este miércoles agropecuario propongo la de Imaginación de Alfredo Olivas.
0: Oye.
1: Saluditos a Andresito, a Furby y un cocazo para Cires.
0: Saludos. Bye, go. A Cires. Oye, pero ahí le tocan a los jefes.
2: Órale, cocazo.
0: Sí. Hoy le tocan a los jefes. Basuru y púchale play. Terminación 4525.
3: Bueno, Mendrecito, buenos días. Como que hoy empezó muy temprano, ¿no? A ver si todavía alcanzo y pon la del guapango de Doña Juana, por favor.
0: ¿Qué? Guapango de Doña Juana. Guapango de Doña Juana es... ¡Órale! ¡Es la cuarta propuesta de hoy, San Luis! En este miércoles... ¡Ah!

Entonces hagamos un recap de las cuatro canciones que tenemos para ti el día de hoy en este miércoles, ya miércoles primero de julio, ¿eh? Miércoles primero de julio. Ok, la primera propuesta es la banda MS con El color de tus ojos, sí. Sí, El color de tus ojos.

0: perfecto. Entonces tú lo vas a decidir a través de un mensaje de voz o una llamada al WhatsApp cabina 444-477-1001. En este miércoles agropecuario, ¿qué canción es la que vamos a escuchar el día de hoy? Así es que necesito silencio, Furby, y recibamos la primera llamada en esta mañana. ¡Bueno!
1: Voto por Un Millón de Primaveras.
0: Un Millón de Primaveras. ¿Cómo te llamas?
1: César.
0: César, bienvenido a la Frecuencia Naranja. César, ¿le mandamos saludos a alguien?
1: A mi mamá.
0: A tu mamá. ¿Cómo se llama tu mamá, César?
1: Adriana.
0: Saludos a mamá Adriana. Gracias, César. Te mando un fuerte abrazo. Bonita tarde. Mañana, perdón. Bye, go.
2: Buen día.
0: Buenas, buenas.
2: Y sí, sí. Y dejas sí, las cuatro. No, saluditos, bye,
0: go. No. No empiecen, muchachos, ¿eh? No empiecen, por favor. Bueno.
3: Hola, Alberto. Buenos días.
0: Buenos días. ¿Quién habla?
3: Anaí.
0: Anaí, bienvenida a Exa 102.1, Anaí. ¿Cuál escuchamos?
3: La de Doña Juana, porque los papás se pusieron muy románticos. Ahorita no andamos en el plan romántico.
0: Hoy no andamos en plan romántico. Hoy andamos en plan, en mood de festejar, de echarles papaya, ¿verdad? Oye, Anaí, ¿le quieres mandar saludos a alguien?
3: Sí, a mi niña, que todavía sigue en la escuela.
0: ¿Cuándo sale?
3: Hasta el día 8, Andresito.
0: Todavía le cuelga, pero bueno, le mandamos un fuerte abrazo. ¿Cómo se llama?
3: Yaretzi.
0: Yaretzi, saludos a Yaretzi. Anaí, te mando un fuerte abrazo, gracias por marcarme.
3: Gracias, Andresito, buen día.
0: Buen día, bye. ¡Oh!
4: Hola, Andresito, soy Valeria Zavarripa, el Colegio Minerva.
0: ¿Qué pasó, Vale?
4: Voto por la de Un Millón de Primaveras.
0: Un millón.
4: Saludos
0: de primaveras.
4: Saludos a mi prima Majo, te la quiero, y 3,000 cocazos para ella.
0: Saludos a Majo.
5: ¡Órale, cocazo!
4: Y ¡Baigón!
0: ¡Baigón! ¡Bueno! Hola, hola, ¿quién habla?
6: Hola, Andresita, buenos días.
0: Buenos días, ¿quién habla?
6: Minerva.
0: Minerva, bienvenida a X101, Minerva, ¿cuál escuchamos?
6: Un millón de primaveras, Andresito. Y ahora sí voy a estar bien puesta para mi playera, mi jersey, ¿eh?
0: Órale, te deseo muchísima suerte.
6: Muchas gracias, Andresito.
0: ¡Bye, go!
6: ¡Bye, go! ¡Bonito día!
0: ¡Igual!
7: Hola, Andresito, buen día.
0: ¿Qué onda?
7: Obviamente mi voto va para Doña Juana, porque la propuso mi esposo. Y aparte porque también ayer ganamos, te dije que con la canción de México en la piel, esa era la chida para que México ganara.
0: Tienes saludos. Toda la razón. Tienes absolutamente toda la razón. Saluditos. Bueno. Hola, ¿quién habla?
8: Hola, Daniela.
0: Daniela, bienvenida a X101. Daniela, ¿cuál le escuchamos?
8: La 4.
0: La
8: 4.
0: Perfecto, Daniela. ¿Le mandamos saludos a alguien?
8: A mi hija Emma. A mi hija Ana y a mi esposo Jonás.
0: Saludos a Emma, a Ana y a tu esposo, ¿cómo se llama?
8: Jonás.
0: Jonás, saludos a Jonás. Perfecto. Te mando un fuerte abrazo. Gracias por marcarme.
8: Gracias.
0: Bye, go.
9: Buenas, buenas.
0: Buenas.
9: Voto por la de Un Millón de Primaveras.
0: Un millón de primaveras.
9: Y para Furby. Y échenle 10 litros de Fabuloso. No, bye,
0: go. Pero échale Fabuloso allá a Carranza porque quedó. No, bueno. Fabuloso. Fabuloso. Bueno.
10: Buenos días, Andresito.
0: ¿Qué obolis? Buenos días. ¿Cómo andamos?
11: Buenos días, chiquito bebé.
0: ¿Cómo están?
10: Aquí en todos uno.
0: Eso.
10: La sabana.
0: Como debe de ser. ¿Cómo?
11: Bien agripada.
0: ¿Y ahora por qué, hombre?
11: Ay, lo sé.
10: La maldición.
0: ¿Fuiste a echar despapalle?
10: No, es que tú te mojas y ella se enferma.
0: No, bueno.
11: Y ya sí. Sé. Lo, yo estaba en mi casa ayer muy bulleando, pero gritando gol.
0: Mira nada más. Así estaban. ¡Ah, gol! Toda mormada, ¿verdad?
11: Ajá.
0: Hijo.
11: Se me salían los mocos a lo que gritaban.
10: Y hacían ¡gol!
0: Ay, no,
11: siempre se burlan de mí.
0: No, para nada, no.
10: No, pues la neta.
0: El otro, la
11: sí,
0: neta.
11: Estaba burlando de
10: pues
11: mí.
10: Yo no he hecho mentiras, yo estaba ahí con ella. Así no. Le decía, ¡gol!
0: Pásame las papitas, por favor, pásame las papitas.
11: Vas a ver, Andresito, ¿eh?
0: No, ya, muere. Oigan, ¿cuál?
11: Oye, nadie opacó tu brillo.
0: Nadie. ¿Lo vieron? Lo cumplí.
5: Ahí me tienes como mensa toda la noche esperando una historia y la subes hasta ahorita en la mañana.
0: Nah, mira, es que les voy a platicar el contexto.
5: Dije, no, Andresito, no, ya se fue a dormir.
0: Les voy a platicar el contexto. Ayer dije, y si sí, me voy a llevar unos toritos. ¿Ustedes creen que haya bronca? Y bueno, me animé y no me llevé uno, me llevé cuatro.
10: ¡A la madre!
0: ¡Cuatro toritos! No,
10: ah, y vas a pecar bien, ¿verdad?
0: ¿Verdad? O sea, pues...
5: Que
0: conté,
5: que valga la pena.
0: Entonces,
10: ¿qué dijiste? Si me llevan a los separos, mínimo que sean cuatro y no dos.
0: Exacto, pues ya. Ah, no, ya, a gusto.
10: Ándale. Ya no te sientes tan mal.
0: Y pues sí me llevé los cuatro toritos. Y fue la sensación los toritos, ¿eh?
10: Muy bien.
0: La sensación. Sí, sí, sí, sí, sí.
10: Excelente.
0: Oigan, ¿cuál escuchamos?
10: No, pues ponte la de Doña Juana.
0: Doña Juana, ya
10: apenas
0: está.
10: Apenas para imaginarme que anden los toritos con el Furby.
0: Pero déjenme les digo algo. Yo llegué a mi casa a las 2 de la mañana y me bañé. ¿El cochino del Furby marrano, no?
10: No, este Furby huele a pura pólvora.
0: No, hombre, no, viene ceboso. A todo. Huele a glorieta de Morales, el morro.
5: Te va a marear, ¿eh?
0: No, mira. Lo bueno es que tenemos una ventana que nos separa. Entonces, él con sus olores y yo con los míos.
10: Échale el Lysol.
0: Ah, claro. Ahorita lo voy a echar el Lysol. Sí, no, no, no. Ya está, muchachos. Les mando un fuerte abrazo.
10: Igualmente, André.
5: Bye, gone.
0: Bye, gone. Uno más y se lo lleva Doña Juana.
12: Por otro lado, ¿sí hubo toritos ayer?
0: ¡Claro que hubo toritos! Chécalo ahí en mi Instagram, @yandres10.
12: Hola, Andresito, ahí. Voto por esa que dice: quiero ser el amor de tu alma. Dedicada para mi esposito que va por ahí, por ahí atrás de mí, en su carrito azul.
0: En su carrito azul.
12: Lo amo.
0: Mándale
12: saludos, bye.
0: Mándale el becerro.
12: Por otro lado, ¿sí hubo toritos ayer?
0: Sí, claro, sí. No, hombre, aquí cuatro, no uno, cuatro. Bueno.
13: Hola, Andresito.
0: ¿Qué onda? ¿Cómo te llamas?
13: Soy Nati. ¿Me puedes poner la cuatro?
0: Claro que sí, Nati. Con muchísimo gusto ahorita te la pongo. ¿Le quieres mandar saluditos a alguien?
13: Sí.
0: ¿A quién le mandamos saludos, Nati?
13: A mi hermana Jojo y a mi hermana Marifer.
0: ¡Saludos a Jojo y saludos a Marifer! Nati, gracias por marcarme. Te mando un fuerte abrazo.
13: Adiós.
0: ¡Bye, God! Pues San Luisito, déjenme les digo que tenemos rola ganadora. Habemos rola ganadora. Déjenme escuchar cuando menos unos audios que quedaron aquí vivos.
14: Ya que si vas a estar de viejito amargado, ponte mi mayor anhelo.
0: De seguro estaba pidiendo las cuatro, ¿eh? De seguro.
15: No. Buenos días, Andresito. Por mi mayor anhelo. Un paréntesis para los quejosos de la picadera y los quejosos en general. Qué pena, qué triste, qué coraje, qué rabia, qué impotencia que hoy pasé por la glorieta Bocanegra a las 6:30 de la mañana rumbo a la chambación y que el personal de intendencia del hospital central estuviera barriendo todo ese pinche desmoder. Qué vergüenza. Carguen una hincha bolsita, por lo menos.
0: Verdad.
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Ya las 8:54 en Exa 101, 8:54 llega One Republic. Esto se llama If I Lose Myself. En esta rica y deliciosa mañana de miércoles primero de julio, sí. Miércoles primero de julio en Exa 101 San Luis. Ya nos cambió la hora, 8:55. WhatsApp cabina 444-477-1021.

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2: Que tengo boletos para que te lances a Cinépolis Tradicional Plaza El Dorado. Tengo también cuponeras por cortesía de Grupo García para que te lances al Parque de Inversiones. Y también, pues creo que es lo que tengo el día de hoy. ¿O tenemos algo más? Bueno, me marcas teléfono en cabina, dime por qué quieres participar y de ahí vamos a partir el día de hoy. Bueno.
3: Buenos días, en todos lados ponte
2: extra
3: 102.1.
2: Buenos días, ¿quién habla?
3: Brenda.
2: Brenda, te oyes bien modorra, Brenda, ¿qué andas haciendo?
3: Voy a dejar a mi niña al colegio.
2: Fuiste a dejar a tu niña al colegio. Bien modorra, sí. De seguro, ¿verdad?
3: Un poco y muy tarde.
2: Un poco. Oye, Brenda, ¿para qué te reportas?
3: Para los Garcibonos.
2: Garcibonos, ok. ¿Con quién te vas a lanzar a Atracciones García si te lo ganas?
3: Con mi hijo, aquí viene.
2: ¿Cómo se llama?
4: Hola.
2: ¿Cómo te llamas?
4: Matías.
2: Matías, bienvenido a XA 102.1. Matías, ¿cuántos años tienes?
4: 5.
2: 5 añotes, perfecto, Matías. Mamá Brenda, te voy a hacer 3 preguntas. Vas a tener 5 segundos para que me contestes cada una de estas preguntas. Mamá, ¿estás lista?
3: Sí.
2: Ok, bueno, entonces vamos a jugar. Muy bien, Brenda, vamos con la primera pregunta y esto dice así. Dime, por favor, el nombre de los locutores de XA 102.1.
3: Andrés Oviedo, Jazz y Deli.
2: Jazz y Deli. Es correcto. Vamos con la que sigue. Recuerda, son 5 segundos. Me tienes que contestar antes de que suene el... Porque si suena, se acabó el tiempo, ¿ok?
3: Okay.
2: Perfecto, vamos con la siguiente pregunta. Dime el nombre de 3 estados de la República Mexicana.
3: Puebla, México y San Luis Potosí.
2: Puebla, México y San Luis Potosí. Ah, ya.
3: Sí, cuenta.
2: ¿Estás segura que cuenta?
3: No.
2: No, es pregunta. Es pregunta. Está segunda.
3: Sí, 50.
2: Híjole, es que no sé. Está bien, sí, te la vamos a dar por buena.
3: Gracias.
2: Sí, te la vamos a dar por buena. Brenda, estás a una pregunta. Te deseo muchísima suerte, Brenda. Antes de esto, ¿le quieres mandar saluditos a alguien?
3: No, nada más a ti, a Furby y a Matías Soria y a su kinder que se llama Jacob Grimm.
2: Ok, perfecto. Muchísimas gracias. Saluditos también para ti. Bueno, vamos con tu última pregunta, Brenda. Recuerda, tienes 5 segundos para contestarme. Ok. Brenda, 5 segundos para que me digas. ¿Quién pintó la Mona Lisa?
3: Leonardo da Vinci.
2: No sé, ¿estás segura?
3: Sí.
2: Ya no me puedes corregir. Y esa es una respuesta correcta. Super Brenda, felicidades, ya tienes tus... cuponera para Atracciones García. ¿Cuándo te vas a lanzar? Platícamelo todo.
3: El domingo que descansamos, papá y mamá, y vamos a llevar a Matías a los Garcibonos.
2: Perfecto, perfecto. Oye, Brenda, tu terminación de tu WhatsApp, por favor.
3: Es 7803.
2: 7803. Por ahí me mandas tu nombre completo, ¿sale?
3: Sale, gracias.
2: ¡Baigoncito!
3: ¡Baigón!
2: Vamos a ver, 4:44, ¿ya no me alcanza? ¿No? ¿En serio? No me digas.
5: Como un
2: no me digas eso. Bueno, yo me despido, te quedas con Jas Herrera, regreso al ratito a la 1. Estamos de retache en este miércoles 1 de julio, iniciamos mes. Oh, sí. Gracias, San Luisito. Cuídense mucho. Gracias, Furby. Llévate a bañar porque mira. ¿Cómo que? Andas bien lamoso, muchacho. Bien lamoso.
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0: Gaby en XFM 102.1, 9 de la mañana con 14 minutos, ya las 9 de la mañana con 14. Bienvenidas, bienvenidos a XFM 102.1, soy Jas Herrera y me voy a quedar contigo en este buen miércoles de Romantic Style. Miércoles, y miércoles, mira, traigo lastimada la garganta de tanto gritar gol. Miércoles de festejo. Miércoles de andar al 102.1, sí. Oye, pues espero que estés teniendo excelente mañana. Yo me quedo contigo hasta las 11. Sí, hasta las 11 de la mañana te voy a estar acompañando en este excelente miércoles. Temperatura en la capital, 18 grados centígrados. Espera lluvia, sí. Hoy celebramos. Hoy sí se armó, sí se pudo ayer. ¿Cómo no?
1: Bandido, todo el barrio.
0: ¡Qué bonito!
1: Siempre ando bien, güey.

marcador ayer contra Ecuador. Oye, increíble. La güera le atinó, por cierto. Andábamos dando por ahí nuestros pronósticos. Y Delis le atinó, ¿sí? La güera fue la que lo supo, debería de apostar la güera. Pero bueno, de eso vamos a hablar en un momentito. Hoy es miércoles y... Platícame cómo te trató la vida ayer. ¿Dónde viste el fucho? ¿Dónde andabas celebrando? Cuéntamelo todo. 9:16 minutos. Viene Raguayana con Manuel Turizo. Se llama Inglés en Miami. Buenos días.

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1: A 10 más música, 9 de la mañana con 33 minutos. Ya a las 9 de la mañana con 33. Buenos días.

0: Ahí estuvo Shakira con Ty Ty sonando en Nexa FM 102.1, 9 de la mañana con 40 minutos, 9 de la mañana con 40, muy buenos días.
1: ¿Qué onda, guys? ¿Cómo andas? Ah, manches, yo sé que es miércoles de Romantic Style, miércoles de festejar, pero yo ya acabé con el festejo, saquen el Alka-Seltzer. No manches, traigo un reflujo de aquellos, no te pases, ya llega una edad donde ya no le puedes echar bacacho una mañana después de una noche como la de ayer. No manches, vamos por los ingleses. ¿Dónde vas a ver el partido, caso qué?

0: nunca te olvides. ¿Ustedes creen que andábamos grite y grite y grite?
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0: Dice, ya te vimos, Has, ayer que te andaban aventando como mono de trapo. Saludos a mi Anaí. Saludos, Anaí, que anda por ahí cotorreando también. Te mando un fuerte abrazo y dice también... A ver, hola, buenas, buenas.
2: Buenos días, Hans. A ver, dime el partido que va a jugar ahorita y quién gane de esos dos. De ahí se define quién va contra México. A ver, recuérdame quiénes son. Es que ando trabajando, ando manejando.
0: No te preocupes. Pues ahorita te voy a dar todo, Ahorita te paso toda la información. Híjole, es que... A ver... Va a estar bueno, va a estar bueno. Ahorita te digo, por si más no recuerdo. O vamos contra Inglaterra o vamos contra... A ver... Ahorita te soluciono esto. Dice... Nombre Has. Ay, parece miércoles de Romantic Style. Pongo No Podrás de Cristian Castro. Saludos, ok. Dice también por acá, hola, hola.
3: Hola, Has, soy Julián. Si gana Inglaterra se enfrenta contra México... ¡Adiós!
0: ¡Adiós! ¡Te mando un fuerte abrazo!
4: ¿Qué onda, mija? Se estás quedando dormida, ¿eh? Te estás quedando dormida y te escuché ya el bostezar que
0: está ahí. ¡Se me salió!
4: No, pues que nos echen a los que sean. Es Inglaterra contra Congo.
0: ¡Ándale!
4: Pero sí, que nos echen al que sea, la neta. México trae una mentalidad bien perra. Ponte la de Juan Gabriel para festejar, esa la de las trompetas.
0: Ok, va que va, va que va. Oye, contra Congo, sí, es Inglaterra contra Congo. Se me sale, oye, se me sale. Es que andamos cansaditos, bebé, de ayer andar celebrando. La de Juan Gabriel, según yo, es la de Así Fue, ¿no? La de las trompetitas, ¿será esa? Sí.

esa rolota. 9 de la mañana con 44 minutos. 9 de la mañana con 44. ¡Ya desperté! Espero que tú también. Con café en mano te saludo y me quedo contigo hasta las 11. Hasta las 11. Y sí,

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0: Ahí estuvo Time with a Smile, Lady Gaga con Bruno Mars en XFM 102.1. Ya a las 10 de la mañana con 38 minutos. 10 de la mañana con 38. Y sí, sí. Oye, es que fíjate que no había caído bien en cuenta. O sea, bueno, sí. Oye, pero bueno. México por primera vez avanza a esta fase de eliminatorias desde el 86. Perdió 7 veces consecutivas en esta fase en 1994, en el 2018. Y no pasó ni siquiera a la fase de grupos en 2022. Y ahora ya se rompió la maldición. ¡Ay, qué emoción! Pero bueno, platícame cómo va tu mañana. 444-477-1021. Es miércoles de Romantic Style. Y hoy nos vamos a poner muy Mexican Power, muy Romantic Style. Así que haz tus propuestas. Propon tus rolas. 444-477-1021. Que estoy recibiendo en este momento propuestas para este buen miércoles, ¿va? ¡Ay, no! ¡Qué cosas de la vida! Oye, al tiro nada más, al tiro también, con las con las posibles lluvias, más bien. Dice que hoy hay 90% de probabilidad de lluvia a partir de las 2 de la tarde, ¿ok? A partir de las 2 de la tarde, lluvia, y por eso de las 5 de la tarde se espera algo de tormentita para que te pongas bien al tiro, para que tomes tus precauciones, ¿ok? Para que se pongan bien, bien, bien al tiro. Ok, dice por acá, hola, hola. A ver.
1: Propongo la de Te Necesito de Luis Mi Rey.
0: Ok, va que va.
1: Saludos a Chabón y a ti. Vámonos, Parillo.
0: Saludos al Parito Machín. Saludos al Parito Machín y la de Luis Mi. Ok, ahí está como propuesta. Hoy vamos a tener Romantic Style, pero muy Mexican Power. Dice por acá, pero hola.
2: Oye, hijas, no manches, ¿cuáles atracciones García Niquela? Te la pasaste más chido en el Quiero Volar ahí con el Furby y el Andrés. ¡Fum, fum, fum! ¡Para arriba, arriba, totota!
3: La mera neta, man.
0: ¡Quiere volar! Sí, se andaba así, queriendo volar. Así andaba, de fondo esta rola. Ay, qué cosas de la vida. Pero bueno, voy a un corte rapidísimo y regresamos con más música. 10 de la mañana con 41 minutos. Buenos días.
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0: está Color Esperanza. Y sí, sí, sonando en Nexa FM 102.1. 10 de la mañana con 52 minutos. 10 de la mañana con 52.
1: Hoy en miércoles de traer el sentimiento a todo.

0: miércoles de Romantic Style.
1: Miércoles de Romantic Style. Tengo tres rolas muy Mexican Power, muy de Romantic Style. Y tú decides cuál se queda. 444-477-1021. Vamos con la número uno. ¿Qué tenemos en la número uno para esta mañana de miércoles?

0: Ay, mi querísimo Juanga, que en paz descanse. Ay, Juanga, ¿por qué? Esa es la número uno, es Juan Gabriel con Así Fue. Sí, hoy toca. Hoy toca esa rola. Esa es la número uno que tenemos en la número dos. En la número dos tenemos a Luis Miguel con Te Necesito.
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0: ¡Qué buena rola!
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0: Esa es la número dos, número dos.
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0: Luis Miguel con Te Necesito, o nos vamos con la número 3. En la número 3 tenemos a Maná.
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0: Hasta que te conocí.
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0: ¿Cuál dejamos? ¿Dejamos la número 1, la número 2 o la número 3?
1: Más.
0: Tú decides. 444-477-1021. Oye, que por cierto, antes de escuchar sus votaciones,
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0: bruja
1: distinto.
0: La güera ayer le atinó al pronóstico de... ¿Cómo estás, güera? Buenos días.
2: 0-3, ¿eh? 0-3, ando insoportable, ya estoy cobrando para decir.
0: Oye, ¿y apostaste? ¿Sí apostaste? ¿Y luego por qué no apostaste?
2: Ya sé, ya me está fallando eso de... O sea, yo tan buena que soy para las apuestas, ya van 3 marcadores que doy certeros. Y
0: no, eres como domingo. La Moni Vidente, pero eres Delis Vidente.
2: Delis Vidente, exactamente.
0: Ándale.
2: Les dije, somos el único equipo, somos la única selección que va con 0 goles en contra.
0: Oye, 0 goles, y la verdad es que ayer estuvo bueno el partido.
2: Buenísimo.
0: Estuvo muy bueno.
2: Creo que es el primer partido en donde puedo decir que demostraron que traen. O sea, que sí traen.
0: Sí.
2: De verdad, que qué bárbaros. Estuvieron dominando todo el partido. Me pareció que hicieron un muy buen show.
0: Sí, estuvo bueno, estuvo bueno, la neta. ¿Y sabes qué? También algo que me gustó mucho. Que mira, Ecuador.
2: Sí, claro.
0: Oye. Sí, sí se veían asustados.
2: La verdad es que sí, claro que sí. Qué chillones. Fíjate que en el 94, la afición ecuatoriana hizo exactamente lo mismo con la selección mexicana. También fueron a gritar y hacer fiesta en el hotel en donde estaban hospedados. La selección mexicana, o sea, que no me vengan.
0: Que no empiecen. Oye, y luego la roja también que le sacaron al cuate este por andarse tapando.
2: Esto es nuevo en la FIFA, pasó porque no recuerdo qué jugador en el mundial pasado hizo como un comentario racista. Exacto.
0: Pues es que había, no nada más, yo creo que él, había muchos futbolistas. Ajá. Que ofendían a los demás, o sea, que sí se aventaban comentarios muy racistas.
2: Pues es que no son comentarios racistas, uno más ahí que se andan ofendiendo y listo, ¿no?
0: Pero, tú sabes que el respeto, pues sí, después porque se agarran a trancazos.
2: Pues nomás porque ahorita son bien payasos, ahorita ya todo es racismo, ahorita ya todo es, ay, no sé qué hay así.
0: Mira, yo creo que está bien, porque pues vas a jugar fútbol, ¿no? Y si te vas a empezar a ofender.
2: No echar arañazos, no, eso no, sí.
0: Exactamente, y te evitas muchas cosas, ¿no? Porque pues en una de esas, oye, pues no, ni sabes qué me dijiste, se tapó la boca y por eso yo le solté un trancazo, pero porque también me insultó. Entonces, yo digo que sí se evitan de...
2: Aquí el rollo es que, o sea, fue por bueno, supuestamente lo de la ofensa racista, pero en general, pues sí, no te puedes tapar la boca para decirle nada a otros jugadores.
0: Que se lo diga así con la boca destapada, ajá, ya sé. A ver.
2: Pero independientemente de si son comentarios racistas o no, pues es para que no se ofendan y sí, no termine como en pleito más grande.
0: ¡Sí! ¡Dale con la silla! Ah, no, ¿verdad? Ah,
2: no son las muchas. Aventa en la silla. No, ajá. Pero creo que en general se vio un muy, muy, muy buen partido, súper limpio, y la verdad es que no estaban jugando cochinón. O sea, a pesar de que había mucho pique entre ecuatorianos y mexicanos en redes sociales, pues de todas formas, ayer no hubo como que, pues no, la única roja que fue de este vato que se tapó la boca cuando le estaba diciendo cosas bonitas al mexicano. Sí.
0: Oye, pero sí, ya tenía buen rato, ¿eh? Tenía buen rato que te estaban diciendo de cosas.
2: Sí, que tenía.
0: Yo creo que al último, ajá. Pero bueno, a ver, vamos a ver qué dicen. Hola.
3: Sí, te lo pusiste difícil, pero yo me voy por las tres.
0: La verdad, tres. La verdad. No, hombre, no. Ya nos aventamos acá el rollo con la güera. Ya nos vamos, hombre. Ya nos aventamos.
4: Hola, Has, buenos días.
2: Luis Miguel, Luis Miguel.
4: Y si sí, dejamos la uno de Juan Gabriel.
0: Ok, vamos con la número uno, bonito que está por acá, buen día.
5: Vámonos, hola, con la de Juan Gabriel, Jacecita.
0: Vamos con Juan Gabriel.
5: Y si sí, te deja las tres, saludos a la Delis Vidente, ya que nos diga de una vez el pronóstico del domingo.
2: No, ya voy a empezar a cobrar.
6: banda, váyanse al Instagram de Andresito. Ahí van a ver el verdadero Jas Herrera al aire.
0: ¡Ah, chiva, hombre!
6: No manches, no sabía que la Jas quiere volar. No, hombre, otra cosa. Qué bárbara. Ya ni sé qué te iba a decir. Ah, déjate la uno, Jas. Te mando un besote. Por cierto, ayer la güerita ya andaba haciendo negocio, que 500 varos el pronóstico. Dije, pues que voy a dar un beso con tu pronóstico, que oye.
2: Wow. Sí.
6: O mínimo, ¿no? Mínimo.
0: Un beso con tu pronóstico.
6: Con tu playera regalada por el Andrix.
0: ¿Qué? No. ¿Qué?
2: Esos que son invaluables.
0: Que lo vendas en 500, está todo y beso.
2: Invaluables.
0: Ay, no, de veras, hola.
7: Toda la razón, güera. Es la adrenalina nada más del partido. Sí, lamentablemente fue un comentario malo, pero es la adrenalina.
0: Y yo sí, que se largue. Que se largue, que le saquen la roja.
3: Bueno, ya, las dos. Gracias, güerita.
2: Un gusto.
8: Hola, Jacita, buen día. Déjate la tres, por favor.
0: Ay, saludos. Mira, sí, un voto para la tres. Nada más uno para la tres. Se la lleva Juanga. Se la lleva Juan Gabriel con Así Fue. En vivo desde el de Bellas Artes.
2: Qué buena persona.
0: Ándale. 10:59 minutos, te quedas con Delis Guerrero, la güera ya está lista para acompañarte hasta las 1 de la tarde. Delis Vidente.
2: Ando insoportable, aguántenme.
0: Pregúntenle sus pronósticos.
2: No, ya los cobro.
0: Pregúntale también si cómo te va a ir en el amor, cómo te va a ir en el dinero. Ahí está, todos acá tus predicciones.
2: No, ya pasé el número de cuenta, ya. Si ustedes quieren, depósito de por medio.
0: ¡Ándale! ¡Vámonos, pues! ¡Ya, hombre! Nos escuchamos al ratito en punto de las 3 de la tarde. En todas partes.
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0: Adiós.

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3: Las 11:11, digo, no, las 11:10, escuchas XFM 102.1, soy Delis Guerrero, te acompaño a través de la frecuencia naranja, buena vibra, buena música, arrancamos el programa bien. Oigan, es que, a ver, espérenme tantito porque... ¿Qué está pasando? Va en el minuto 46, el primer tiempo, Inglaterra contra el Congo, y Congo va ganando. ¿Me pueden explicar qué está pasando? Yo estaba segura de que íbamos a jugar contra Inglaterra el domingo. 11:11, make a wish.

resulta que ayer ganamos. Mi pronóstico fue el que, pues, el que tenía que ser, claro. 2-0, seguimos invictos, seguimos con 0 goles en contra, la única selección. Vamos en ascenso, señoras y señores. Y saben que el domingo también vamos a ganar. Pero aquí la cuestión es, ¿qué onda? Inglaterra contra el Congo, 47 minutos, Congo lleva un gol. Vamos a ver si Inglaterra le da la voltereta. Porque, pues este mundial nos está dando muchísimas sorpresas, pero bastantitas. La verdad es que yo preferiría que jugáramos contra Inglaterra el domingo. Sin embargo, mira ya, que nos traigan a quien sea. Ahorita andamos tan alzaditos, andamos tan insoportables, andamos tan increíblemente invencibles, que al que me quieran poner, vamos a ganar también el domingo, pues total. Hoy juega Bosnia contra Estados Unidos, a las 2 de la tarde Bélgica contra Senegal, y pues Inglaterra está jugando contra el Congo en este momento. Voy a estar al pendiente porque, ¿cómo que va perdiendo Inglaterra? Vámonos con música, soy Delis Guerrero, me quedo contigo hasta la 1 de la tarde. Arrancamos con Bruno Mars, esto es I Just Might, disfrútala y en todas partes, ponte Exa.

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0: 12:19, soy Delis Guerrero y te acompaño a través de La Frecuencia Naranja. Ok. Andamos insoportables, gane y gane partidos. Somos el único con goles en contra, ya lo comprobé. O sea, todos los equipos que ya han pasado tienen al menos un gol en contra. ¡Ah, no, España! Pero España no ha jugado los partidos que nosotros hemos jugado. O sea, llevan 3 apenas. Vamos a ver si en el cuarto siguen igual, sí, son 3, ¿no? 4. Bueno, vamos a ver si en el que sigue siguen igual. Yo estaba segura que éramos la única selección. Ya no me siento tan especial. España no tiene goles en contra. ¿Cómo es eso posible? Viví engañada estos días. Bueno, no importa. España y México no llevamos goles en contra. Me encanta. Oh, buenísimo. Y pues bueno, creo que los grupos están bien. Sigue el Congo con la delantera. Va ganando la Inglaterra con un golecito. Van en el minuto 56. Y pues bueno, ya. Llegó el momento. Hoy es miércoles, recreo de semana. Hablemos. ¿Qué es lo que está pasando en nuestro país? ¿Qué es lo que está pasando alrededor de este bonito y hermosísimo país? México. En donde las cosas se hacen de una manera u otra, pero única. O sea, siempre tenemos esta peculiaridad, tanto de celebración, como de hospitalidad, como de esto, como del otro, como en realidad en este mundial estamos demostrando que la fiesta es aquí. O sea, las personas que compraron su boleto para irse a Estados Unidos a ver partidos, la mega regaron. O sea, se supone que Nueva York iba a ser sede mundialista y no sé qué, y qué buenísimo, ya sabes, y no se ve una celebración ni nada como aquí en México se ha visto. Los FanFest son otra cosa, o sea, los ves y he visto muchísimos videos en donde están sentados así de que el FanFest en Canadá y en Estados Unidos, sentaditos, muy bien portados. ¿Han visto el video en donde están unas señoras cantando ponles agua fresca en un jarrón? Pues hazte cuenta, así están. O sea, no. Y aquí en México es una locura. Estamos en el punto de creer que realmente podemos llegar a la final, que realmente podemos hacer muchísimo más en esta Copa Mundialista. Y yo no sé si estamos capacitados para soportar el triunfo. Tanta fiesta, o sea, hasta ahorita es una locura. ¿Ven la cantidad de gente que ha estado en el Ángel de la Independencia? Bueno, no nos vayamos tan lejos. Aquí la celebración en Carranza y en la Glorieta. De verdad, es muchísima gente la que siente como esta euforia mundialista. Y lo mejor de todo es que ahora las girlies estamos más metidos que nunca en el rollo del fútbol. O sea, ya sé qué es lo que está pasando, ya sé quién va a jugar, ya sé contra quién nos va a tocar, ya sé contra no sé qué. O sea, estamos como muchísimo más metidas en el rollo del fútbol por este mundial. Este mundial que nos tocó vivir, que está aparte de muy padrísimo e increíble, está de locos. Y creo que lo estamos disfrutando en general todos. Y a pesar de que nuestro país no está en sus mejores condiciones, no estamos pasando como por las mejores, no es nuestro tiempo, ¿verdad? Hay muchísimas familias sufriendo por algún faltante, por algún miembro que no encuentran, etcétera, etcétera. Creo que a pesar de eso, pues este es como un respiro, ¿no? No se nos olvida, no estamos dejando todo de lado. Claro que no, y creo que todos estamos conscientes de lo que está pasando en nuestro país, Pero a final de cuentas, creo que el gritar gol por nuestra selección y todos estar viendo un partido y que nuestros corazones estén latiendo al mismo tiempo, así todos latiendo un solo corazón, gritando de una sola voz y esperanzados por una selección, creo que nos da como un respiro. Por supuesto, no a todos. Hay quienes tienen mucho sufrimiento en su corazoncito que esperemos que se alivie pronto y que las cosas mejoren aquí en nuestro país. Pero creo que también estamos viviendo esta parte de alegría y emoción que hace mucho no se vivía en México. Creo que por primera vez estamos unidos nuevamente. Desde hace ya varios años que la división entre los mexicanos se ha visto sumamente marcada. Y creo que hoy, por primera vez, después de, ¿qué quieren?, 10 años, estamos nuevamente juntos como mexicanos. Y eso me encanta. Ya a las 11 con 24 minutos, vámonos a un corte y regresamos con más. Yo soy Delis Guerrero, ponte Exa.
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bien, me encanta. Y yo sé que van a decir, no, Delis, pero ¿cómo? Inglaterra ya metió gol. Probablemente el domingo vamos a jugar contra Inglaterra. Y tranquilos, no pasa nada. Yo sé que es, pues, a ver, es que no le tengan miedo a Inglaterra. Va a ser un partidazazazo. Prefiero que venga Inglaterra al Congo. O sea, va a ser un mejor partido en México jugar contra Inglaterra. Va a estar increíble. Imagínate que le ganemos a Inglaterra. Eso va a ser maravilloso. Entonces, pues sí, ojalá. Enhorabuena. Yo sé que muchos están diciendo así como, no, que mejor contra el Congo, porque así ya la tenemos más fácil y todo el rollo. Pero en realidad, este mundial nos ha dado tantas sorpresas que quién sabe, todo puede pasar. Entonces, mira, también le podremos... Va a ser más chido decir que le ganamos a Inglaterra a que le ganamos al Congo. Yo digo. Sin miedo al éxito, El que venga, no pasa nada. Pero bueno, el chiste es que ya van 1-1. Se les dijo, se les avisó. Y yo, no, sí, ya sabía que íbamos contra Inglaterra, no podía faltar. Me encanta, está bien. Y pues, andan, quieran o no, andan dominando de todas formas, anda dominando Inglaterra. Y a pesar de que arrancaron con un gol los del Congo, pues andan dominando, tienen mejor precisión, traen mejor posesión, traen más remates, traen de todo. O sea, ya. No sé. Sí. Ya los vi. Oigan, ¿saben qué me ha gustado muchísimo también? Por ejemplo, del partido de ayer, hubo solamente una roja y una amarilla. Creo que fue un partido muy limpio. Eso está bonito. Eso me encantó. Se han visto partidos limpios. Bien, cero desesperados. Creo que todos han estado jugando coquetamente. Ahora, me urge que juegue nuevamente Noruega. Ayer jugaron, ganaron 2-1 contra Costa de Marfil. Y Erling Haaland metió gol. Creo que es el favorito ahorita del Mundial, ¿verdad? O sea, es el vikingo predilecto. Creo que ya todos estamos básicamente enamorados de él. Tanto hombres como mujeres. O sea, se ha ganado el corazón de todos. Y le va pisando los talones a Lionel Messi y a Kylian Mbappé. Ellos dos tienen 6 goles. Erling Haaland tiene 5 golecitos. Pero vamos por el siguiente. Vamos por el siguiente gol y a ver qué tal. ¿Cuándo juega Argentina? A ver. No sé cómo... Porque la verdad es que no lo está. El viernes juegan contra Cabo Verde. Vamos a ver qué tal les va. Vamos a estar muy pendientes. Pero ya es la eliminatoria. Híjole, vamos bien.

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11:55, escuchas XFM 102.1. Inglaterra acaba de meter su segundo gol, se fueron a 6 minutos de tiempo extra. Mantienen ahorita, bueno, el ritmo. Yo no sé si el Congo vaya a meter también su segundo gol, porque el partido no se acaba hasta que se acaba, hasta que el árbitro da el pitazo. Y se fueron a 6 minutos extras, entonces ahorita apenas van 92 minutitos. Quedan 4 muy buenos y los voy a mantener pues al tanto de la situación. El chiste aquí es que el partido del domingo va a estar bueno, lo que le sigue. Nos toca, si así se queda el marcador, nos va a tocar contra Inglaterra y este va a ser un partido histórico. No ha habido partido de la selección mexicana que se pierda en el Azteca. Y si no se rompe esta bendición, sería icónico, histórico. México en un mundial ganando a la Inglaterra, ya en octavos. No, comadre, ya me vi. ¿Qué está pasando? O sea, me pierden. Yo el sábado me voy a la CDMX. Tengo que ir a ver ese partido en vivo. 11:56. ¡Vámonos con más música! Esto es Dando Vueltas con Rauw Alejandro. ¡Qué buena rola!

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0: 12:07, señoras y señores, jugamos el domingo a las 6 de la tarde con Inglaterra y va a ser un partido especial, icónico, histórico y demás. Bueno, qué partidazo, ¿eh? Estuvo cardíaco Inglaterra contra el Congo. O sea, a final de cuentas metieron gol. Dos golecitos, le dieron la voltereta al marcador y qué bueno, me encanta. Vamos a jugar contra Inglaterra, vamos a lo grande. No. ¡Qué emoción! Bueno, hablemos. El remo de la afición noruega que todo el mundo está armando. Me encanta. O sea, de verdad que Noruega celebrando es icónico. Amo. Me fascina. Muy, muy estilo vikingos, porque pues esos son. El remo vikingo ya se convirtió en el sello de la afición noruega. Y los aficionados simulan remar, ya sabes. Simulan remar como al unísono mientras gritan ¡ro! ¡Ro! O sea, literal es remen. Creando una de las celebraciones más llamativas de este mundial. Y llamativas porque aparte, yo no sé por qué, ya saben, gente loca les molesta. Que porque es muy, muy, muy de hombre blanco. Pues esos son. Como, ¿por qué nos tendríamos que enojar? Ay, no, de verdad que la gente a veces saca cada tarugada. El chiste es que a mí sí me encanta. Su celebración vikinga es buenísima. Ha hecho una excelente actuación. La verdad es que ha impulsado este fenómeno, pero increíble, que es el jugador consentido ahora, Erling Haaland. Y de hecho, el cántico ha crecido de la manera, pues sí, como de la mano de la mejor participación de la selección noruega en este mundial, en casi 30 años. Y se hacen los estadios fuera de ellos, en escuelas, bueno, hasta en el Parlamento noruego. Se ha visto en todas partes, mientras está jugando Noruega, el cántico y remo de los noruegos se hace notar. Los propios jugadores también lo hacen, por supuesto. Y tras sus victorias y derrotas, la selección también realizó el remo en la cancha. Y pues este equipo abrazó la estética vikinga con uniformes y sesiones fotográficas inspiradas en ese legado. Y me parece icónico, es buenísimo. Y es que sí, la inspiración fue reivindicar la herencia vikinga. Y me encanta, qué bueno. O sea, sus creadores buscaron presentar a los noruegos como vikingos que regresan a América, jugando con la idea de que, pues, exploradores nórdicos llegaron al continente siglos antes que Cristóbal Colón. Y bueno, Islandia y Suecia no están contentas. Islandia acusa que se trata de una reversión del aplauso del trono vikingo, ya sabes, ¿no? Con que se festeja su afición. Y Suecia también reclama que este legado vikingo no solo les pertenece a los noruegos. Entonces, no se anden peleando, ya todos son vikingos y listo, no pasa nada. Según algunos descubrimientos recientes, confirmados que los vikingos podrían haber llegado a América 471 años antes que Cristóbal Colón. Y aunque establecieron asentamientos en Groenlandia y Canadá, pues decidieron no quedarse, posiblemente por los enfrentamientos con, pues, las poblaciones nativas, ¿no? Sin embargo, bueno, pues ellos celebrando en este mundial muy al estilo vikingo, nos llena de alegría el corazón, nos pone muy contentos y qué bueno que todos estén celebrando como de una manera más icónica. Y yo creo que los que se están quedando muy, muy cortos son los estadounidenses. ¿Qué está pasando con sus celebraciones? Ayer estaba viendo también un video en donde su celebración era un aplauso cada segundo. Así de que uno y aplauso. Y así como, ¿qué está pasando? ¿Qué están haciendo? Tenemos una barra buenísima también, está la de Viva México, ganan, sienten los colores, verde, blanco es la pasión. O sea, esa es buenísima también, ya deberíamos aprendernos todos esa canción para poderla cantar en el estadio, que se escucha al unísono y está buena, o sea, está buenaxa, me encanta. ¿Y cuál otro? Creo que Noruega es el que se está llevando el mundial con sus celebraciones. O sea, los vikingos remando son otra cosa, fuera de serie, me encanta. Vámonos con música. Llega Jera y Capo con Mira cómo me tienes. 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
1: Yo.

0: Ok, Shakira nos canta Tai Tai, ya a las 12:21, escuchas XFM 102.1, basta del mundial. Vamos a hablar ahora de Dua Lipa, que se acaba de casar y todo el rollo, pero acaba de abrir una librería dedicada a los libros prohibidos y censurados. Y yo así de, Dua, ¿qué te está pasando? ¿Qué onda? Es bully, ¿eh? Es bully la Dua, es lefty. Manifiesto, no es cierto, otra vez. No es manifiesto, es Manifesto Library. Así es, Manifesto Library ya abrió sus puertas en Oporto, Portugal, con una propuesta como muy particular. Reunir libros que en algún momento fueron prohibidos o censurados por abordar pues, temas delicados, ya sabes, temas como la raza, la sexualidad o por desafiar al poder en general. Este proyecto nació de una colaboración entre el Club de Lectura y el podcast Service 95 de Dua Lipa y Libraria Lelo, una de las librerías más antiguas de Portugal y considerada una de las más bellas del mundo. La iniciativa como busca recordar que muchas de las obras de hoy consideramos esenciales alguna vez fueron silenciadas por lo que haya sido, pero en algún momento fueron silenciadas, ¿no? Y a veces lo más subversivo que puedes hacer es leer un libro y hablar de él. Esto es lo que dice Dua Lipa. Entonces, pues ya ven que tiene como proyecto siempre como muy ella. Vino aquí, abrió una taquería. ¿Por qué no decide ir a Portugal y abrir una librería? Más adelante la vamos a ver en París abriendo un puesto de kebabs, etcétera, etcétera. Entonces, pues bueno, vamos a ver. Lo que sí es que, bueno, hace 3 años... comenzó Service 95, que es un club de libro mensual y un podcast donde entrevistaba a los autores. Y se podía ver como un compromiso con difundir la lectura desde su enorme plataforma como estrella del pop, pero ahora decidió hacer algo, pues, más, decidió hacer algo. El chiste es que abrió esta librería dedicada exclusivamente a títulos que desafiaron de algún modo el poder. Libros que han sido censurados o incluso prohibidos en distintos momentos de la historia. Y bueno, aquí de hecho la colección incluye 100 libros bajo las temáticas de poder, control, voz, memoria, etcétera, etcétera. Así que, muy bien. Las 12:24, nos vamos a ir a un corte. Soy Delis Guerrero, regreso con más en todas partes. 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

0: haber dicho el jugador ecuatoriano a Santi? O sea, ¿por qué? Ya saben, ahora con esta nueva modalidad de que no puedes hablar y taparte la boca porque es roja en automático, y pues terminaron expulsando a este jugador de Ecuador. Pero yo, pues sí tengo esa duda. O sea, no es como que sea metiche ni chismosa ni nada por el estilo, pero ¿qué le habrá podido decir a el jugador más guapo de la selección mexicana, Santi Precioso Bebé, todo hermosote? O sea, ¿qué? ¿Qué le dijo?
1: Estás bien guapo.
0: Así de, te amo, estoy enamorado de ti. No sé, ¿qué le pudo haber dicho a Santi? Es que tengo esa duda. ¿Ustedes qué opinan? ¿Qué fue lo que probablemente le habrá dicho? Bueno, en fin. Oigan, ya son las 12 con 40 minutos. ¿En qué momento? ¿En qué momento?
2: Ah, buenos días, güera.
0: ¿Cómo andas, Monkeys?
2: Y la queso.
0: ¿Verdad que sí?
2: Y sí, sí, güera.
0: Oye, vamos muy bien con eso.
2: Güera chula. Buenas tardes.
0: ¿Cómo estás?
2: Aparte, los ecuatorianos no pueden ser racistas con los mexicanos.
0: No, pues no. Exacto, es lo que yo digo.
3: Hola, güerita, ¿cómo andas? Muy Oye, bien, pero ¿tú? Ya sabes, eres la insoportable más querida de todas.
0: Ay,
3: las
0: gracias,
3: radios.
0: Muchas gracias. Sí, sí, soy.
4: Bolivitz, te atinaste, lo sermo, ¿eh? Ahora dinos cuánto va a quedar México-Inglaterra.
0: Híjole, es que México-Inglaterra va a ser una locura. Una locura de verdad. Qué bueno que nos tocó contra Inglaterra. O sea, yo estoy de verdad. Yo estaba tamañita cuando empezó el Congo con su gol, y que yo dije, ¿en qué momento nos va a tocar jugar contra el Congo? Y es que sea que ganemos o perdamos, el partido contra Inglaterra va a ser histórico, icónico, siempre va a ser un partido más atractivo. Sorry, pero es neta, siempre va a ser un partido muchísimo más atractivo Inglaterra-México que México-Congo, ¿estamos de acuerdo? Dios mío, entonces necesito concentrarme, necesito ver qué es lo que va a pasar ahora para el domingo, porque sí. A ver, dice, para ahí es un amigo con derechos y no pasará de ese lugar. ¿Quién? Ya me perdí. Está... ¿Cómo? Rafael, por favor, explícame de qué estás hablando. Porque para ella es un amigo con derechos y no pasará de ese lugar. Necesito urgentemente saber. Le dijo viva Morena y por eso lo expulsaron. Sí, pues sí. Así no andes diciendo cosas que no son, mijo.
5: Necesito concentrarme.
6: Ven de proponer una porra en el estadio de la perra de Trump.
0: ¿En el estadio de la qué? ¿Cómo? A ver, ¿cómo?
5: Necesito concentrarme.
6: Ven de proponer una porra en el estadio de la perra de Trump.
0: Propuesta de porra. La de viva México, cabrón.
7: Yo digo que le dijo, ¿por qué no les dejaron dormir?
0: A lo mejor. Oigan, pero sí hicieron lo mismo, ¿eh? O sea, los ecuatorianos hicieron lo mismo en el 94. No dejaron dormir a la selección mexicana. Se fueron allá afuera. Lo que pasa es que no contaban con que nosotros somos pues más relajientos. Nosotros sí somos más ruidosos. Nosotros somos expertos en la fiesta. O sea, ¿qué no se habían dado cuenta? En realidad, bueno, probablemente los escoceses están como por ahí encimita de nuestro nivel de...

0: ¿En qué va a acabar todo? Imagínate que México gane la Copa del Mundo. O sea, yo sí voy por esas, ¿eh? O sea, yo voy pensando que de pasito en pasito, o sea, voy ganando batallas, triunfo paso a paso, poco a poco, pero imagínate que en realidad estemos en una final. Es que es de locos. Vámonos a un corte, ya a las 12:44 minutos, soy Delis Guerrero. ¿Qué creen que le haya dicho el jugador ecuatoriano a Santi? ¿Qué habrá sido lo que le dijo? Porque por eso lo expulsaron. Se tapó la boca y dijo algo, pero ¿qué pudo haber sido? No sé, ¿qué pasó? Corte, regreso, ponte Exa.
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1: ¡Qué buena rola de Ray! Where's my husband? A través de la frecuencia naranja. Ya me voy, las 12:57 minutos, llegó el momento de despedirme. Oigan, si a alguien se le perdió su licencia por zona universitaria y se llama Ángel Ignacio, pues comuníquense. Comuníquense porque aquí alguien la encontró y se está portando muy bien. Ya saben, como buen ciudadano, está reportando que encontró esta licencia, así que si te llamas Ángel Ignacio y perdiste tu licencia por zona universitaria, y seguramente ayer en el festejo, claro, cómo no. No, hombre, si ahorita me voy a ir a dar una vuelta y a ver qué santa de cosas voy a encontrarme ahí tiradas, ya me imagino. 12:58, soy Delis Guerrero, los quiero mucho. Se van a quedar con Andrés Oviedo, que ayer nos apapachó con... Mira, yo estoy súper contenta con mi nuevo jersey, con mi nueva playera de la selección. Súper bonita y coqueta. Andy se lució. Ya me voy, se van a quedar con David Guetta, Fergie y LMFAO. Esto es Getting Over You. Disfrútala, Delis Guerrero, contigo nuevamente a partir de las 5 de la tarde en todas partes. Ponte Exa. Adiós.

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14: Oye, ya la 1:22 en Exa 102.1. 1:22, San Luisito. El WhatsApp cabina 444-477-1021. Llega Manuel Turizo a la frecuencia naranja en este miércoles primero. Y esto se llama nada más y nada menos que... ¿Ah, es con Javi? No, es la bachata, la bachata, la bachata. A través de la frecuencia naranja, ya la 1:23. Y ya lo sabes en todas partes. Ponte Exa 102.1.

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2: Más música, menos comerciales. 1.29, estás en Exa 102.1. Llega Morat en compañía de Silvestre Tango. Ay, perdón. Se llama Lo Poco Que Yo Quiero en Exa 102.1.

Francisco, pero en serio, somos mucho más que 11. ¡Vamos, muchachos!

1:35 en Exa 101, 1:35 a través de la frecuencia naranja. Oigan, hace rato estaba viendo el partido de Inglaterra contra República del Congo y por un momento pensé, en verdad pensé que sí lo iba a llevar República del Congo, sí. Pero bueno, se fueron a medios tiempos con medio tiempo, República del Congo liderando el partidazo. Y al final, pues, ¿no? Resulta y resalta que quien lo ganó fue Inglaterra y pues obviamente el partido del domingo a las 6 de la tarde será contra Inglaterra. Sí. Les deseo muchísima suerte a la selección mexicana. Espero que hagan lo mejor de lo mejor para que toda la afición y más que la afición, los mexicanos disfruten de su triunfo, Sí. Ya la 1:36, 1:36. Estás escuchando, por supuesto, La Frecuencia Naranja, XFM 102.1. Llega Martin Garrix con Breakaway.

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20: Ya la 1:41. 1:41.

Ok, ya la 1:58 en Exa 102.1. 1:58. Gracias a todos los que se están poniendo en contacto a través del WhatsApp a cabina. 444-477-1021. Por acá me dicen, ¿qué onda, Andresito? ¿Ya te vistes en el video? Sí, era lo que estaba checando hace ratito. Alguien, alguien grabó mientras andaba haciendo despapalle yo allá en el, ¿cómo se llama? En Carranza. Sí, ya me vi. ¿Qué onda, Andresito? Buenas tardes. Por favor, una canción para seguir festejando que México ganó. ¿Por qué no? ¿Por qué no una canción para seguir festejando? ¿Sabes cuál ponte, Furby? La que ahora están usando mucho en los videos de Juan Gabriel. La de, ¿Así fue? ¡Claro! Clarines. Hombre, Brenda, es que tú también te tardas. Una ganadora de hoy.

No, pero ¿sabes qué, Furby? Adelántale a donde están los... ¿cómo se llaman? Las trompetitas. Sí, a donde usan las trompetitas. Ah, que es la parte la que usan en... ¡Ah!

0: Échale, terminación 7663, que nos dicen 7663.
1: Ándame, Andresito.
2: Hola, chiquito bebé. Hola. Oye, tenemos una pregunta.
1: Una pregunta seria para ti, Andrés.
0: Échenle.
1: Y si, por ejemplo, ahora los Temerarios le ganan a los Beatles el domingo, ¿qué?
2: ¿Te vas a poner el castillo de pirotecnia o qué onda?
1: ¿Vas a armar el castillo o qué? No. Digo, las turitas ya fueron.
2: No. Ahora es algo más grande.
0: No, ¿para qué
1: quieres? Para ir.
0: No, ¿para qué quieres? No.
3: ¿Qué onda, Andresito?
0: No estén dando ideas, por favor.
3: Buenos días, buenas tardes. Ya te vi que andabas allí en el despapalle, hombre, poniendo el mal ejemplo, como siempre. De verdad.
0: ¿Cuál mal ejemplo?
3: Y encima,
0: espérame.
3: Incluyendo a Haas. No, de veras con usted.
0: No. Ella me encontró a mí, yo no la incluí. Ahí nos encontramos, ¿sabes? ¿Y cuál mal ejemplo? Mira, eso fue diversión sana, sin una gota de alcohol. Ni una.
3: Ah, qué bueno que sean parte de la comunidad futbolera. Saludos.
0: Para que veas.
4: No andaba perdida, solo fui a Carranza. Voy llegando a mi casa.
0: ¿Qué pasó, Mariana? ¿Apenas llegando a tu casa? Después. Oye, estaba viendo hoy las noticias en la mañana antes de venir a cabina. Y ¿cómo se llama? Y había gente todavía a las 6:30 de la mañana festejando en México. Aquí no, en Ciudad de México. Andresito, entre más subes tus travesuras, más me doy cuenta que no eres un señor. Obviamente no soy señor. O sea, eres un niñosaurio. ¿Qué pasó, Lu? ¿Cómo niñosaurio? O sea...
1: Te encargo de nuestra jasecita, Andrés. Que ande volando, no me la vayan a tumbar.
0: No.
1: A la tía Delis como quieras. Esa va a ver al Bocolito a los partidos del fútbol. No hay fijón.
0: No, pero ya quedamos. O sea, sí, ojalá que sí. El domingo pasa a México. Ya le dije a Delis, tienes que ir, Delis. Tienes que ir. O sea, tienes que ir, sí. Andresito, diles que también recojan su basura. Pues yo se los digo, pero les viene valiendo, o sea, nada. Te lo juro. Les viene dando igual. Ojo, eso sí, nosotros acercamos los toritos hacia un bote de basura que estaba por ahí. Ya, si después lo agarraron, lo aventaron, pues ya, no, pero, ¿sabes? O sea... Pero bueno... A ver, ¿qué nos dicen, Furby?
4: El mareado y yo queremos un torito.
0: Nah, ¿qué? Mareado y yo queremos un torito. Me quedaron bien mal, mira. Me quedaron bien mal. Y hasta los chabones están... ¿Cómo se llama? Están de testigos que yo les dije, nos vemos en la pitadera porque les voy a dar un regalo a ti y a los chabones. Ninguno de los dos llegaron. Ni uno. Y eso sí, ayer, Andresito, ¿dónde están? Quiero encontrarlos. Entre tanta gente... Andresita, manda las mañanitas a Oscar, que es su cumpleaños. Y se acaba de graduar del kinder. ¡Oscar! Estas son las mañanitas que cantaba Andrés.
5: ¡Feliz cumpleaños!
0: Oye, muchachos, aprovechenme porque me les voy de vacaciones, ¿eh? Aprovechenme porque justo me acaban de venir a avisar. Andrés Oviedo, ya llegó tu oficio de vacaciones. ¡Ah! Dice por acá, Andresito, yo quiero una playera, regálamela, ándale. ¿Qué pasó, Anaí? Ah, sí, es cierto, es que ayer dije, si vuelve a ganar México, cubano. Tienes razón. Tienes toda la razón. A ver, por acá, ¿qué nos dicen?
6: Andresito, ¿puedes cantarle las mañanitas a mi hermana Gemara? Que su cumpleaños fue el sábado y no le cantaste las mañanitas en la pitadera.
0: ¡Xiomara! Estas son las mañanitas que canta. No, estuvo muy feo por mí. Otra vez. ¡Xiomara! Estas son las mañanitas que canta.
5: ¡Feliz cumpleaños!
0: Así estuvo mejor. Así estuvo mejor. Andresito bebé, ya te habías tardado con las vacaciones. Te digo que estás como los del gobierno. No, porque a mí, cuando ustedes están descansando, nosotros venimos a trabajar. Sí. Pero Pero a ti todo se te pasa porque tú sí trabajas. ¡Gracias! Sí, cuando ustedes están descansando, aquí andamos echando espapay. Oh, sí. Andresito, oye, que una playera para mi papá. Soy Romina. ¡Romina!
7: Hola, Andresito.
0: Hola.
7: Soy Katia.
0: ¿Qué pasó, Katia?
7: ¿Me puedes poner la canción de Gatito Pizzelío?
0: ¿Pizzelío?
7: Y siempre eso de la grande combinación. Y le quiero mandarle un saludo a mi papá y a mi mamá.
0: Saludos a tu papá.
7: Y al colegio Bosquet.
0: ¡Saludos al colegio Bosquet!
7: ¡Púchale, Furby!
0: ¡Púchale, Furby! Ya se ve que ya te bañaste, mira, te hizo bien el cambio. Oh, el baño, perdóname, te hizo bien.
4: Pues no escuché esa parte, pero no pudimos ir porque salimos de viaje.
0: ¿Qué? Ya ni digas más, Mariana, ya ni digas más. Porque lo dije al aire hablando contigo y con el mareado. Lo dije al aire, o sea, estábamos por teléfono cuando se los dije. No, ya, así déjalo.
4: Ahí me tienes ayer arriba de una ambulancia buscándote.
0: Así déjalo, ya. Ya nomás. Buenas, buenas, Andresito. Ya es el nuevo Chabelo de los niños. No, ¿qué pasó? No sean así. 2:07, Nexa 101, pausa y regreso.
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2:24 en Exa 102.1, 2:24 llega Gloria Trevi, esto se llama No Estás Sola, y lo escuchas por supuesto a través de la frecuencia naranja, ya lo sabes, Exa 102.1, ¡púchale, Furby!

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Heart sonando en Nexa FM 102.1, 3 de la tarde con 47 minutos. 3 de la tarde con 47, vámonos con más música. Viene Doja Cat con Say So. Soy Jaz Herrera y me quedo contigo hasta las 5.

un miércoles muy de romantic style. Ahí estuvo Camila con ¿De qué me sirve? Sonando en Nexa FM 102.1 ya a las 3 de la tarde con 55 minutos. 3 de la tarde con 55. ¿Cómo te está tratando este miércoles? Miércoles primero de julio del 2026. Ya séptimo mes del año. Llevamos más para allá que para acá, ¿eh? Viene Panic at the Disco, se llama High Hopes. 3 con 55.

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2: 4 de la tarde con 25 minutos, 4 de la tarde con 25 en Exa FM 102.1. Oye, pues andamos bien Mexican Powers en esta tarde. Celebrando a México Mágico. Viene Chentito con Alejandro Fernández, el rey, sí señor.

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0: ¡Qué buena rola, René, con Nunca Triste! Sonando en XFM 102.1, ya a las 4 de la tarde con 35 minutos. 4 de la tarde con 35 en la frecuencia naranja en este buen miércoles. Miércoles, ya finecito de semana casi, casi. Es que sí sabe, ¿no? Sabe como a fin, casi.
1: ¿Qué onda, Has? ¿Cómo estás? Lindísima tarde. Hoy en la mañana te escuché dormida, ya no me aventé el chisme. Que por ahí dicen que te amaneciste toda la noche con bacacho, ¿qué onda? ¿Sí te tomaste el hack mañanero que te dije la otra vez con un paracetamol? Mira, se te reinicia la vida.
0: No, hombre, ¿tú crees? Puro al 100 andamos aquí, puro al millón, compa. No, hombre, todo bien. Todo bien. Son las 4:36, Pedro Capo con la fiesta en la frecuencia naranja. Es que, pues mira, México ganó. Vamos contra Inglaterra. El domingo, 5:30 de la tarde.

0: entra, entra. Pásela bien, coño.
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Bobby Ricky con la boca, sonando en XFM 102.1, 4 de la tarde con 50 minutos, 4 de la tarde con 50. Before you go de Lewis Capaldi en la frecuencia naranja.

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1: Ahí estuvo Shape of You de Ed Sheeran en XFM 102.1, ya a las 4 de la tarde con 57 minutos. 4 de la tarde con 57, te quedas con Delis Guerrero. La Güera ya está lista para acompañarte esta tarde, sí, hasta las 7 de la tarde, ¿ok? Andrés Subido mañana, 7 de la mañana, Retacho yo a las 9 de la mañana y Delis Guerrero, 11 de la mañana, ¿ok? Cuídense mucho, que tengan excelente y muy bonita tarde. Te dejo con Ariana Grande, se llama No Tears Left to Cry. En la frecuencia naranja, ahora sí, sobres, adiós.

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1: 5 de la tarde con 8 minutos. 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Delis Guerrero te acompaña a través de la frecuencia naranja. Oye, yo muy contenta de estar con ustedes. Por supuesto. Como debe de ser. Porque aparte de todo, mira, empezamos bien Huntrex y Audrey Nuna con Golden. Y yo, a ver, vamos a ponerle sonido a este show. Me estaba escuchando muy bajito también por eso. Luego de repente no traigo el audio que quisiese. Y así no funciona. ¿Cómo están? ¿Cómo están? Bienvenidos, bienvenidas. Ya es miércoles, recreo de semana. Qué bonito es estar hoy. Mira, de buenas, tranquilos, ya pensando en qué vamos a hacer el domingo. Relájense tantito, descansen hoy, mañana, pasado mañana. No vayan a andar crudos para ver el partido, porque luego con la cruda, si llegamos a perder, la depresión viene más fea. Acuérdense que luego el alcohol te trae depresión y uno se siente peor. Entonces, mejor ya nos esperamos para que a la hora del partido, pues unas dos que tres friecitas aplican. ¿A poco no? No dejen que les lleguen los malos pensamientos. Andamos muy positivos, andamos muy con el ICC, andamos muy ya bien volados. Siendo sinceros, andamos bien volados. Y hoy yo más volada porque le he atinado todos los marcadores, me ha salido muy bien la jugada. Además de que ya sabía que íbamos a jugar contra Inglaterra, ya lo sentí en mi corazón. Yo dije, ni modo que con el Congo, señoras y señores, porque tiene que ser algo icónico, algo histórico. Entonces, así, icónico, histórico y grande, pues México-Argentina, el domingo a las 6 de la tarde. ¡Qué barbaridad! Sacaron la casta estos muchachos. Ayer fue el mejor partido de México. Indiscutiblemente, ahí es en donde nos demostraron que sí saben jugar. Ahí es en donde nos demostraron que no son cualquier selección. Ahí es en donde se vio que de verdad corren, que de verdad dominan el balón, que de verdad traen comunicación, que de verdad son un equipo. Están dando unos pases increíbles, están jugando como de veras se tiene que jugar. Están jugando, mira, pero como los grandes. ¿Y saben por qué? Pues porque son grandes. 17 años. Morita, qué barbaridad. A sus 17 años, además de que está haciendo historia, rompiendo récords y demás, está enamorando los corazones no solamente de todos los mexicanos, sino de quienes ya lo identifican y lo ubican. Juega brutal. Ese niño está jugando otra cosa. O sea, otra cosa está jugando. Qué bonitos movimientos, qué bonitos pases, qué bonito le pega el balón, qué bonito todo, me encanta. Yo creo que ayer pudimos presenciar un partido único. Único y sobre todo, sumamente satisfactorio. O sea, dieron un partidazazo. Qué buen primer tiempo. Y yo se los dije, desde el pasado que jugamos contra Chequia, yo dije, no, ya nos toca que no sea como que chiripa, que no sean golecillos ahí nomás, no, qué bárbaros, qué golazos. Muy bien. Y la verdad es que el partido de Inglaterra contra el Congo hoy estuvo buenísimo, estuvo cardíaco. Qué barbaridad, qué buena condición de ambos equipos. Traen también, andan dominando. O sea, Inglaterra viene muy, muy fuerte y a pesar de que arrancó el Congo con el primer gol, pues de todas formas Inglaterra viene súper fuerte y estuvo dominando todo el partido, estuvo manteniendo un muy, muy, muy buen juego y dieron la altura. Los muchachos del Congo dieron la altura. ¡Qué bonito! Y pues bueno, hoy, ¿quién nos va a jugar hoy? Mañana juega España. Mañana en Los Ángeles juega España contra Uruguay. No, digo, contra... ¿Contra quién juega mañana España? Porque... Contra Austria. Mañana a la 1:00 p.m, España contra Austria. Dios bendito. ¡Qué belleza! ¡Qué belleza! También... Bueno, ganó Bélgica contra Senegal, 3-2. Juega Estados Unidos contra Bosnia. Estados Unidos, ¿qué está pasando con su barra, O sea, está bien que no se les dé mucho esto de las porras del soccer, como ustedes lo llaman, y nada por el estilo, pero hay que echarle más ganitas, más coco. ¿Cómo se ve la diferencia de la fiesta de Canadá, Estados Unidos a México? Estamos viendo unos fanfest aburridos. Oigan, aquí hasta tragedias han pasado. Hemos visto, bueno, ayer me acaban de decir que el Furby ya se esguinzó el pie por andar en la festejancia. Oigan, no, también hay que hacerlo con cuidado y con precaución. También ayer hubo tres tragedias en la CDMX. Y que yo estaba súper convencida de que me iba a ir a celebrar al Ángel de la Independencia el domingo nuestro triunfo, porque estoy segura de que vamos a ganar. Todavía no estoy segura de cuál va a ser el marcador, pero estoy segura de que vamos a ganar. Pero después de que vi que también ayer, después de las tragedias, yo dije, uy, no. No. Mejor, mira, desde aquí o desde casita, desde más seguros, ¿no? Mañana a las 5 de la tarde también juega Portugal y Croacia. Yo creo que esto va a ser uno de los partidos, más bien es uno de los partidos más esperados. Y es que nadie se puede perder un partido de Portugal, Dios mío. O sea, y yo voy a estar, mira, aquí bien pendiente. Mañana voy a estar hablándoles bien bonito, pero probablemente mi cerebro y corazón van a estar con Ronaldo en la cancha. Por supuesto. Por supuesto, aparte de todo, Portugal tiene 55% probabilidad de victoria en estos 90 minutos. Bueno, pues se ha vivido mucho gracias al Mundial. Esto es una locura. Ya pasó Bélgica, que ganó contra Senegal. Y vamos a ver, hoy mismo en la tarde, a ver contra quién les toca jugar. Si contra Bosnia o contra Estados Unidos. Echen sus apuestas. Número de WhatsApp 4477-1021. Ahorita voy a ver qué les voy a dar. A ver, dice, hola Delis, aquí disfrutando de escucharte en el trabajo. Saludos a mi buen Néstor, ¿cómo andas? Dicen, de rato juegan los United States contra Bosnia. ¿A quién le vas? ¿Quién crees que va a terminar ganando contra Bélgica, McRobey? Tú dime. Pero bueno, el de mañana a las 5 de la tarde es el que más anhelo, por supuesto, después del del domingo. Y mañana España-Austria. Dios mío. Bueno, eso va a poner candente porque aquí ya se está armando quiénes contra quiénes, cómo va a estar la situación. Por lo pronto, México ya está dentro de los mejores 16 del mundo, como estamos acostumbrados en los mundiales. Si el domingo ganamos, por primera vez llegaríamos a un sexto partido. Por primera vez estaríamos jugando un sexto partido, pero bueno, eso fue gracias a la cantidad de selecciones que hubo o que fueron convocadas para este mundial. Estamos de acuerdo que ahora son muchísimas y que el primer partido, pues básicamente, o la primera vuelta básicamente de chocolate que pasaron, ¿qué? 32, ¿no? Bueno, el chiste es que vamos a ver qué sucede, cómo va a estar la situación y nos va a ir muy bien. Nos va a ir muy bien. Vámonos a más musiquita. Llega Ángel Blue, esto es Mujer Letal.

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2: Oigan, es que yo quiero, mira, ya les voy a platicar de más cosas y así. Yo sé que ahorita andamos invadidos con cosas del mundial y todo, pero es que siguen dando más contenido, más y más y más. El chismecito, bueno, es que ayer andaban en palco celebrando el triunfo de México, viendo el partido principalmente, o sea, bueno, primero vieron el partido, lo celebrando el triunfo y así. Pepe Aguilar con la Josa, y también los acompañó su hija y su yerno. Estoy hablando de la Angelita, más odiada de México, Aguilar. Y su esposo Cristian Nodal, ex de Belinda, que también estaba en el Estadio Azteca viendo y apoyando a la selección ayer. De hecho, ella fue la encargada de darle el premio al mejor jugador o el trofeo al mejor jugador a Quiñones, que se lo llevó, se lo ganó y con todas las de la ley. Muy bien, entonces Belinda le hizo entrega, toda muy divina ella, ya sabes, muy bonita. Le dijo: Quiñones, felicidades, eres el mejor jugador y te queremos reconocer. Y muchas gracias por meter goles para la selección mexicana. Te queremos mucho. Y no me acuerdo qué más le dijo, la verdad. Bueno, no sé si sí se lo dijo, pero a lo mejor que sí lo pensó, ¿no? Y pues bueno, ¿qué más chismecito? Ay, el chisme, el más reciente. O sea, esto desde que ahí andaban, tú ya sabes, ¿no? Ah, Adrián Uribe también andaba en el Estadio Azteca. Pero el chisme más reciente, el que está más incandescente, el que anda ahorita quemando a todo lo que da, es que las noticias ecuatorianas andan diciendo que Ecuador perdió porque fueron amenazados por los cárteles de México, que por eso se retrasó el partido, que por eso hubo anomalías y que no sé qué. Ya párenle, muchachos. O sea, hay que saber perder también. Hay que saber cuando, pues, no es y listo. ¿Por qué de repente se aferran a las cosas? No tienen que ser así. Hay que de verdad echarle ganitas, ser un poquito más humildes. Y la humildad los va a llevar alto, bebés. La humildad los va a engrandecer. Ya ni nosotros hicimos tanto drama. Bueno, sí. Pero ya ni nosotros hicimos tanto drama con el penal que no era penal de Países Bajos, de Holanda en ese entonces. A ver, basta de tanto. Nosotros no nos inventamos cosas. O sea, eso sí fue una injusticia, nos pasó, lo sufrimos, lo vivimos, lo sufrimos y lloramos. Pero no andábamos diciendo no, que no sé qué, que nos amenaza. O sea, no, también hay que saber perder, hay que saber perder. Aparte, acuérdense del 93 o 94, no sé qué, que también pues los ecuatorianos fueron a hacer exactamente lo mismo de no dejar dormir a la selección mexicana en ese mundial. O sea, basta. ¿Sí fue mundial? Pues no sé, yo leí ahí que algo sí pasó. ¿Qué más de chismecitos tenemos? Bueno, mi pronóstico en el marcador todavía no está, pero sí va a ganar México. Y les digo por qué. Porque tenemos que tener aquí en el Estadio Azteca a Erling Haaland, sí. O sea, también creo que Noruega le va a ganar a Brasil el mismo dominguito. Y si el domingo a las 2 de la tarde empieza el partido, que yo le calculo que va a ser un 3-2 favor Noruega, y Haaland va a meter 2 goles en donde va a alcanzar a Messi y lo va a superar ya con 7 goles, para las 5 de la tarde que se haya terminado este partido y que vamos a estar ya nosotros preparándonos para ver el que sigue, que es México-Inglaterra, pues ya vamos a tener nuestro próximo rival, que va a ser Noruega, que es el que yo les digo. Acuérdense, ojo, Brasil-Noruega va a quedar Noruega 3, Brasil 2. Así. Así que sí. Entonces, pues sí, tiene que venir Erling Haaland a jugar a nuestra bonita tierra para también ganarle. Sí, les digo que andamos con la realidad bien alterada, pero pues qué tiene, ¿no? Además de estos chismecitos, pues nada, creo que tenemos boletos para el cine. Tengo boletito para el cine, Tengo para Grupo García y sí, accesos dobles. Ok, número de WhatsApp 4477-1021. Voy a regresar con boletitos para Cinépolis. Acá dice que fue la Copa América. Dice, ah, ok. A ver, eso me gusta. Qué bueno que participen porque aquí lo que queremos es dar buena información. Dice, hola, mi gurita hermosa, preciosa. Ah, no, a ver, está aquí. Fue la Copa América, preciosa, la que estás comentando. O sea, en la Copa América fue cuando Ecuador fue a hacerle borlote a los jugadores de México para que jugaran cansados en la Copa América. Qué bueno también en la Copa América. Básicamente, pues es nuestra Champions League, ¿no? La Copa América, si no me equivoco. Ustedes saben más que yo. Si no es así, corríjanme. Voy a regresar con más. Yo soy Delis Guerrero. Regreso con boletitos para el cine, ¿ok? 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